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1: It's 5 o'clock in the morning.

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1: It's 5 o'clock in the morning. 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

0: Muy, pero muy buenos días, amigos y amigas. Bienvenidos, bienvenidas a Entre Líneas. Bienvenidos a la conmemoración, a la celebración de este 25 de mayo, de este 2026, día de la Revolución de Mayo, ¿no? Del primer gobierno patrio. ¿Qué pensarán nuestros antepasados y aquellos próceres que dieron su vida, entregaron, ¿no?, sus fuerzas para que tengamos una nación pujante, grande y se encuentre con esta realidad, ¿no? No la de hoy, sino la de los últimos años, como muchos no valoran ese esfuerzo. Pero bueno, vamos a estar hablando a lo largo del programa del día de hoy, aquí en la radio que te hace bien, en la 105.9, en Radio Parque Vida, sobre estos temas, ¿no? La conmemoración del 25 de mayo, día de la Revolución de Mayo. Un mes y tiempos donde también acontece en diferentes lugares del planeta estos movimientos. No fue algo único acá, fue algo medio en simultáneo, pero nosotros vamos a hablar de la nuestra, que es la que nos toca, y recordar a muchos hombres y mujeres que en muchos casos las mujeres no son las más recordadas, pero también tuvieron participación. Y hablando de mujeres que tienen participación, en los controles Vane Arecayo junto a Caro Vares. Los vamos a estar acompañando hasta las 10 de la mañana. Mi nombre es Gastón Salaverry. Buen día, Caro.
1: Buen día, Tonga. Buen día, Vane. Buen día a todos nuestros oyentes. Sí, sí, arrancamos una misión clara, ¿no?, y clave en este día, recordando que las fechas patrias no son solamente estos actos, escarapelas o los discursos oficiales, sino que también es una oportunidad para preguntarnos qué país estamos construyendo, ¿no? ¿Quiénes quedan afuera y qué significa hoy la palabra realmente independencia, ¿no? Así que, bueno, hoy vamos a hablar de un poco de todo, ¿no? Mientras lo que, como bien Gastón lo decía, lo que sucede en nuestro país, ¿no?, donde vemos una crisis importante, vamos a poner en debate, ¿no?, también esto, ¿no?, nuestros recursos, nuestro territorio, en una Argentina donde lamentablemente cada vez cuesta llegar más a fin de mes, y donde todo parece complicarse. Bueno, vamos a estar analizando la discusión de fondo, ¿no?, si sigue siendo la misma que hace más de 200 años. ¿Para quién se gobierna? ¿Quién paga este costo, ¿no?, de alguna manera, de las decisiones económicas, ¿no?, aún nuestra historia, ¿qué nos muestra? Así que, bueno, vamos a repasar un poco toda esa actualidad, analizar lo que está pasando en el país y también escuchar las voces que muchas veces quedan afuera del relato oficial, ¿no? Así que vamos a estar escuchando parte de la historia, vamos a estar hablando de esta fecha patria también. ¿Qué se come, no se come? ¿Se come locro, pastelitos? ¿Cuál es la comida típica? ¿Está aumentando mucho el consumo del guiso de lentejas? En el estos mondongo. Días, el guiso de mondongo, más barato,
0: ya se comía,
1: también.
0: Ya se comía asado.
1: Se comía, vamos a estar hablando de eso. ¿Qué se comía en esa época también?
0: Se comía chori.
1: Exacto, vamos a hablar un poquito de todo esto.
0: El insumo de carne de burro, porque por ahí estamos volviendo a aquellas viejas costumbres.
1: Sí, tal cual, tal cual. Así que vamos a hablar un poquito de todo eso. Vamos a estar hablando de los mitos que hay también en esa fecha. Bueno, ¿qué se puede hacer hoy también en este día, no? Así que tenemos un poco con
0: de todo. Como para... No. Mensajear.
1: Sí, ya venite que ya están
0: ya nos
1: todos.
0: Estamos juntando. Había grupos.
1: Había multitudes, ¿había no había grupos? Multitudes. Paraguas, no paraguas.
0: Un grupo de WhatsApp: Cornelio Saavedra, José Moreno.
1: Tal cual.
0: Paso, Belgrano, Mateu, todo. Che, nos estamos juntando en el Cabildo.
1: Sí, capaz que no había, pero había que ver qué había, ¿no?, en ese momento, para avisar y para hacer sonar, correr la voz para que todos se agruparan ahí, ¿no?
0: Tenía mensajeros, bueno. Iban los pibes de acá para allá, y la puta. Y tenía que avisarle. Che, mire que nos dijeron que nos juntamos a las 8 de la mañana. Y iban a juntarse como los 12, 15. No, che, dicen que nos juntamos a las 2, a las 8 de la mañana. Y entonces por ahí se levanta uno y dice: no, a las 8 muy temprano. Arrancamos más tarde, a las 10. Y entonces iban todos los pibes a avisar: che, dicen que nos juntamos a las 10. No, a las 10 muy tarde, a las 9. Y así hasta que se ponían de acuerdo.
1: Bueno,
0: iban y venían los pibillos.
1: Vamos a ver, eso es la imaginación acá de lo que va surgiendo. Vamos a ir hablando un poquito de todo eso, lo que va sucediendo. Así que nada, los invitamos a que estén en este día y sean parte.
0: Claro que sí, comuníquense con nosotros, háganlo y cuéntenle sus anécdotas o historias o aquello que quedó en el recuerdo, ¿no?, de lo que hemos aprendido en el colegio, que por ahí tal vez quizás en aquel momento, en aquellos tiempos, en aquellos años, por ahí estaba un poco confundida la historia y hoy mirándola con un poco más de conocimiento y claridad por ahí descubrimos que hay cosas nuevas. Así que, bueno, comuníquense con nosotros, 1140-79-2402 y 4912-1059, la línea del contestador automático. También nos encuentran en parquevida.com, nos encuentran en YouTube, transmitiendo en vivo, ¿no?, y transmitiendo para todo el planeta en este 25 de mayo. Se pueden suscribir al canal, los invitamos, ¿no?, para que sean parte y nos ayuden. Nos dan una mano tremenda suscribiéndose y moviendo, ¿no?, el algoritmo, dándole me gusta y dejando algún comentario justamente allí al ladito de la, en la caja de comentarios de YouTube. Estamos en Spotify también, ahí nos encuentran en esta plataforma, y en redes sociales activos también.
1: @entrelineaspqb o Parque Vida en Facebook, Twitter o Instagram, cualquiera de ellas están activas para que se puedan comunicar y, como siempre, dejar su mensaje en este día festivo también, para que nos cuenten, ¿no?, cómo, qué van a comer, por ejemplo, sería una de las preguntas. El menú, qué música escuchan también en este día, porque es como que hoy vas encontrando mucho folclore también. Bueno, tenés muchas consignas que podés estar siendo parte y comunicarte con nosotros y contándonos en este día.
0: Claro, claro que sí. Estaba pensando en la música, estaba pensando porque en estos días también se repartían, recordábamos, ¿no?, las escarapelas, y justo en estos días hablaba con alguien que me decía, porque el día de la escarapela fue el 18 de mayo, la semana pasada. Yo la tenía entre mayo y junio, entre el día de la bandera y el mes de mayo, y no tenía la precisión, pero sabía que estaba por esa zona, porque la escarapela, primero discutíamos de qué color era la escarapela, porque la persona me planteaba que era celeste y blanca. Le digo, no existía todavía celeste y blanco, amigo, era otro color. No, era celeste y blanco. Bueno, tenemos que ir a la historia y después vamos a estar hablando sobre eso, cómo se identificaba. Pero bueno, comunícate con nosotros y, como te dije recién, si tenés tus historias, compartilas con nosotros. Hasta las 10 estamos para hacerles compañía. Amigos y amigas, bienvenidos y a disfrutar hoy también en este día. Buena música.

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0: Seguimos en esta mañana aquí en Entre Líneas y ya metiéndonos en la fecha para entender un poquito, ¿no?, de lo que se habla, de lo que fue el 25 de mayo, de la historia, cómo se construye el relato de nuestra historia, ¿no? Vamos a compartir ahora un fragmento muy interesante de Algo Habrán Hecho, ¿no? Este ciclo que marcaron Mario Pergolini y Felipe Piña, justamente que logró acercar la historia argentina de alguna manera a muchísima gente desde otro lenguaje, mucho más directo, más popular y también más crítico, ¿no?, a esa historia, para entender el pasado, que también ayuda a entender muchas discusiones del presente, ¿no? También la soberanía, el poder económico, las disputas, ¿no? Pero los mitos también, momentos claves de esa imagen, de lo que es la imagen de la plaza del 25 de mayo, ¿no? De lo que había, si había paraguas, no había paraguas, si estaba el vendedor de pastelitos, el vendedor de las velas, ¿qué significaba? ¿Estaban o no estaban? ¿No era una imagen? Bueno, una ida y vuelta que se produce justamente entre ellos dos, donde justamente Felipe Piña, un historiador muy reconocido, se caracteriza por desmenuzar parte de esa historia y contar un poco desde la historia verdadera, desde lo que se conoce, no solamente desde el mito, de lo que creemos muchas veces saber, bueno, justamente refutando cada uno de estos argumentos y contando parte de su historia. Lo escuchamos.
1: ¿Sabes qué? Re loco, ¿no? Pero siempre quise imaginarme cómo habrá sido este día.
2: Bueno, tratemos.
1: Llovía. No, no llovía.
3: Pero si no llueve.
2: No, sí, parece que llovía, ¿eh? Parece que llovía.
4: Se largó con todo, ¿eh?
1: Por eso tantos paraguas.
2: El paraguas era un objeto de lujo. Cada paraguas costaba 4 reales, así que muchos paraguas no habría seguramente.
1: ¿Cuánta gente había? Me imagino una multitud toda rugiendo, la plaza llena.
2: Había unas 600 personas más o menos.
1: Eso no es una multitud.
2: Bueno, si pensás que Buenos Aires tenía 40.000 habitantes, es como si hoy metieras 250.000 personas, no está mal, ¿no?
1: Mira, ahí está. French y Beruti, dos jóvenes entusiastas que repartían escarapelas.
5: ¿Quién más? ¿Por aquí? ¿Por allá? ¡Viva la patria!
6: ¡Viva!
5: ¡Viva! ¡Viva!
2: Sí, habrá que agregarles esto, ¿eh?
1: Ah, eso es por lo de jóvenes entusiastas, ¿no?
2: Sí, en realidad eran dos punteros que dirigían un grupo político de chicos bastante bravos, conocidos como la Legión Infernal, que eran los que iban a pudrir todo si la cosa no salía como ellos esperaban.
1: ¿Pero repartían escarapelas?
2: Y algún distintivo entre ellos habrán repartido para diferenciarse del resto, sí, probablemente, ¿eh?
6: ¡Cómprenme una empanada!
1: Ahí está, ¿eh? El negrito alegre que repartía empanadas.
2: ¿Y alegre por qué?
1: ¿Cómo por qué alegre? Porque a partir de ese momento iba a ser independiente.
2: Seguía siendo esclavo, ¿eh?
1: ¿Cómo, no era cuenta propista?
2: Sí, pero recaudada para su amo.
1: ¿Pero vendía empanadas?
2: Y empanadas había en el norte, en San Juan, en Salta. Pero encontrar una empanada en Buenos Aires era más difícil que encontrar un negro libre.
1: ¿Sabes qué, Felipe? Me arruinaste bastante mi cuadrito del 25 de mayo. Por lo menos me queda el cabildo. Porque el cabildo es el mismo.
2: Y la verdad...
7: Primero le cortaron los brazos hasta el codo. Después le sacaron la cabeza, pero enseguida se la volvieron a poner. El cabildo de Buenos Aires ya no es lo que era. La casita de gobierno que Juan de Garay había plantado al fundar Buenos Aires fue demolida a comienzos del siglo XVIII. En 1765, en ese mismo lugar, se terminó de construir un edificio de 2 pisos con torre y un balcón enorme. En 1767 se anexó una cárcel para hombres, separada de la parte de adelante por un patio. 100 años después, al cabildo le achicaron los balcones y le sumaron 10 metros a la torre. Después le sacaron toda la torre porque era muy alta y siempre se estaba por caer. Cuando en 1889 quisieron inaugurar la Avenida de Mayo, se dieron cuenta de que el cabildo molestaba al paso. Le arrancaron 3 arcos del lado norte. 50 años más tarde quisieron hacer la Diagonal Sur y el cabildo seguía molestando. Le arrancaron 3 arcos del otro lado. Pero en 1940, el arquitecto Mario Buschiazzo tuvo una idea excelente. Hacer que el cabildo se pareciera al que era antes. No le pudo agregar los arcos porque era tarde, las calles ya estaban hechas. Pero le devolvió la torre, aunque más baja. Le puso herrería tipo siglo XVIII, techos a 2 aguas y lo pintó parejo. Lo que pasó adentro del cabildo hizo historia. Lo que le pasó afuera fue más bien histeria.

0: Continuamos acá en esta mañana hermosa aquí en Entre Líneas, en este 25 de mayo, y bueno, cada festejo, cada conmemoración también trae particularidades, peculiaridades, ¿no? En cuanto a cantos, músicas, pero también en lo que tiene que ver con lo gourmet y la comida.
1: Exactamente.
0: ¿Y qué se comía en ese momento? ¿Había así que vos decías, llamabas al Rappi y venía?
1: Pedido ya no había, ya de,
0: venía,
1: vamos.
0: El muchacho de, no sabemos si no había, ¿eh?
1: No sabemos si no había. No estaba el capitalismo tan presente como hoy.
0: Pero no es capitalismo, pero digo, está don Cornelio en su casa, a tres cuadras de la tienda don Fermín.
1: Salía a caballo y iba a buscar.
0: Entonces le mandaba el criado, sí, y le decía, tráete dos botellas de vino, una bolsita de harina, una manteca, un dulce manteca, de leche, que manteca. Si no está el dulce de leche, lo están por inventar, que alguno se va a olvidar algo y lo van a inventar. Y entonces iba el pibe con la lista, unas chirolas de oro, y se volvía, y ahí tenía el primer Rappi, podemos decir, o servicio de delivery.
1: Nah, ese era el empleado de la casa que obviamente trabajaba para él. Pero vamos a lo que dice la historia, puesta la imaginación de Gastón.
0: No, perdón, porque puede ser que don Cornelio le mande a su criado, a don Fermín. Le también da la lista, acá está don Fermín, todo lo que quiere don Cornelio, o don Manuel, o el que sea. Don Fermín le dice, bueno, déjame la lista que ahora...
1: Ay, Dios, armo, qué imaginación que tiene.
0: Armo todo y te lo mando con el muchacho. Y arma todo, el paquete, y después se lo lleva.
1: Generalmente en esa época las criadas, como bien vos lo dijiste, criada, las que limpiaban las casas, las que estaban en las
0: los
1: casas,
0: los empleados también
1: estaban, eran las encargadas de hacer las listas y comprar. Pero bueno, muchos de los platos típicos del 25 de mayo tienen raíces reales en la época colonial, pero varias de las costumbres que hoy parecen históricas son en realidad construcciones posteriores, ¿no? Nosotros hablábamos la vez pasada con lo que era el primero de mayo también. Bueno, el 25 de mayo, las mesas argentinas se llenan, por ejemplo, de locro, pastelitos, empanadas, chocolate caliente.
0: Qué quema los dientes.
1: Pero hay una pregunta que pocas veces aparece, ¿no? Entre escarapelas y actos escolares. ¿Eso era realmente lo que se comía en 1810, durante la Revolución de Mayo? La respuesta corta,
0: perdón,
1: sí.
0: Hay otra pregunta que se dispara de eso. ¿Se comía el 25 de mayo?
1: Bueno, se comía, sí. La respuesta corta es sí. Pero no exactamente como hoy lo imaginamos. Muchas de estas comidas típicas asociadas a la fecha tienen raíces coloniales reales, aunque otras costumbres fueron transformándose con el tiempo hasta convertirse casi en símbolos patrios, ¿no? En 1810, Buenos Aires era una ciudad pequeña, ¿no? Entre calles de tierra, una fuerte influencia española también. La alimentación variaba mucho según la clase social también, ¿no? Igual que hoy. Mientras las familias acomodadas accedían a carnes variadas, ¿no? Vinos, dulces, especies importadas, gran parte de la población se alimentaba con preparaciones simples y más rendidoras, ¿no? Y uno de los platos más cercanos,
0: calóricas, y claro, más calóricas. Para estar fuerte, sí.
1: Claro, y aparte mayo hace frío, ¿no? Uno de los platos más cercanos a la realidad histórica es el locro, aunque no necesariamente fue el menú oficial del 25 de mayo, pero sí era una comida habitual en distintas regiones del territorio. De origen prehispánico y muy consumido en el norte, este guiso espeso, hecho con maíz, zapallo, porotos, carne, era ideal para enfrentar, obviamente, las bajas temperaturas y alimentar a muchas personas con pocos ingredientes.
0: Y con, ¿no?, esto también te agarraba una revolución y no de mayo.
1: Sí, también. Las empanadas también existían, aunque bastante diferentes a las actuales, ¿no? La influencia española ya estaba bastante instalada y las preparaciones variaban según los ingredientes disponibles. Algunas llevaban carne cortada al cuchillo, otras incluían verduras o incluso había versiones dulces. Los grandes mitos de la comida patria. Uno de los mitos más repetidos tiene que ver con los pastelitos, por ejemplo, ¿no? Hoy son protagonistas absolutos de cualquier celebración patria, pero en 1810 no tenían el mismo nivel de popularidad masiva que poseen actualmente.
0: Había también el debate, los dos en esa se habría armado la grieta entre pastelitos de batata o pastelitos de membrillo.
1: Bueno, sí, existían preparaciones fritas similares, muchas veces vendidas por vendedores ambulantes en la calle.
0: ¡Pastelitos calientes!
1: Pero el clásico pastelito hojaldrado con membrillo o batata fue evolucionando con el tiempo.
0: Y en aquel momento, porque para, no mí, es, para mí es algo de este tiempo, a mí no me engañan, que le ponen chispas arriba de colores. Eso es de...
1: muy de esta época.
0: No, claro. No había chispas en aquel momento.
1: No, no había nada de todo eso.
0: No estaba Maru Motana que te tiraba...
1: No. También es engañosa la imagen romántica que existe, ¿no? Del chocolate caliente, servido en cada esquina. El chocolate era un producto muy caro
0: era
1: y bastante
0: importado,
1: exclusivo.
0: Era importado.
1: Y bastante exclusivo. Más asociado a ciertos sectores acomodados que al consumo popular generalizado, ¿no? Y no era raro, pero tampoco algo cotidiano para todos.
0: Los grandes que tenían recursos para traer ese producto importado.
1: Y otro dato poco conocido es que la carne vacuna, hoy símbolo argentino, ponele, no ocupaba exactamente el mismo lugar que en la actualidad. Si bien abundaba el ganado, muchas veces se aprovechaban los cortes y preparaciones de distintas a las actuales, ¿no? Los asados, claro, como el ritual social, todavía no tenían existía la centralidad cultural que adquieren hoy o décadas más tarde, ¿no?
0: Eso también. Bueno, acá se le ha descubierto, obviamente, a ese tipo de carnes otras virtudes que en muchos lugares del planeta no. Muchos tenemos testimonios de futbolistas de Europa que iban a la carnicería y el carnicero tiraba parte de lo que era el lomo, algunos cortes que vos decís, o lo que era para milanesa, que lo cortaban y lo sacaban como si fuese de sobra y cortaban y solamente daba algunos cortes. Estamos hablando de hace 5 o 10 años atrás. Imagínate, hace más de 200.
1: Obviamente.
0: ¿Cuánta carne se habrá desperdiciado? O por haber tanto, viste, no se le daba el valor que hoy tiene.
1: Sí, tal cual. Eso ha cambiado muchísimo. Bueno, en las calles cercanas al Cabildo, durante aquellos días revolucionarios, era común encontrar vendedores ambulantes ofreciendo las comidas simples. La mazamorra.
0: ¡Mazamorra!
1: Que nunca supe qué es la mazamorra. Ahora igual acá me dice qué es.
0: Ahora te vas a llamar.
1: Las tortas fritas.
0: Esas las conoces bien.
1: Las empanadas, exactamente, o bebidas calientes. La mazamorra está hecha a base de maíz blanco hervido. Era uno de los alimentos más consumidos para los sectores populares y que quedó bastante relegada frente a otros platos patrios más instagrameables, ¿no? O sea, que hoy por hoy vemos en las redes. Con el paso del tiempo, muchas de estas comidas dejaron de ser simplemente platos cotidianos para convertirse en símbolos emocionales de la identidad argentina, ¿no? Para, más que reproducir exactamente el menú de 1810, cada 25 de mayo funciona como una reconstrucción cultural. Es una mezcla histórica de tradición y memoria colectiva que sigue reuniendo millones de personas alrededor de la mesa. Pero para desmistificar y para hacer breve con respecto a eso, un resumen de todo esto, es que muchas de estas comidas quizás existían, pero no de la manera que hoy las conocemos o con los ingredientes que hoy tienen, ¿no? Así que bueno, a tener en cuenta, ¿no? A la hora de
0: mazamorra parece como un engrudo, ¿no? Como unos cereales cuando le pones yogur, medio así. Ese aspecto tiene, hay que ver cuál es el sabor, ¿no? Pero
1: sí, capaz que puede ser algo dulce, hay que ver. Así que bueno, hay datos, curiosidades que tienen que ver con la gastronomía en este día. Vos, que estás del otro lado, ¿qué vas a comer hoy? ¿Lentejas? ¿Locro? Locro creo que la rompe.
0: ¿Asado? ¿Asado? Empanada, yo arranco con empanadas.
1: Arrancas con las empanadas. Bueno.
0: Empanada de carne cortada.
1: Yo en mi casa vi muchos cartelitos hoy de locro.
0: No te hagas el locro, no le dijeron que venía a comprar.
1: Así que bueno. Así que dale, si estás del otro lado, contanos, ¿qué vas a comer vos? ¿Locro, asado, empanadas?
0: No nos contés,
1: lentejas,
0: invitanos
1: también. Si
0: ahora, ¿todo eso con qué se acompaña? ¿Se bebe con agua?
1: Con un vino.
0: O eso hay que digerirlo.
1: No decía las bebidas.
0: No, pero decía las bebidas.
1: Pero seguramente era un vino, seguramente. Era un vino.
0: Y porque en aquel momento no había otras sustancias,
1: no había
0: era agua,
1: toda la historia.
0: No había soda, no había, había o agua, vino.
1: Por eso.
0: No sabemos. Suponemos que no, pero o no sabemos, estamos hablando así hipotéticamente, algún jugo, pero jugo de la garra de naranja y lo exprimía, o
1: claro,
0: algún
1: claro,
0: cítrico, no es que armabas algo, una agüita de tamarindo como te vendía el chavo. no había nada de esas cosas. O sea, eran tres bebidas nada más.
1: Sí, sí, sí, por eso hay que ver qué se bebía. Seguramente.
0: Los niños bebían vino o agua. Estamos ahí entrando en una.
1: No, acá estoy leyendo que lo más común era, lo más común era el vino.
0: El vino para todos y todas.
1: El vino criollo, el rústico.
0: El patero, vino patero.
1: Sí, sí.
0: ¿Quién
1: sí,
0: lo
1: sí.
0: hacía? Esas patas se lavaban.
1: Llegaba desde España y luego se empezó a cultivar en Cuyo. Era preferido por las clases media alta. El vino Carlón.
0: Carlotto.
1: Sí, sí, sí, sí. Así que bueno, una de esas bebidas. Bueno, acá tenemos, o sea, ¿qué te dejamos? ¿Qué se comía y qué se tomaba en el 25 de mayo de 1810?

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1: Seguimos en esta mañana aquí en Entre Líneas y como siempre, más allá de la comida, qué podemos comer en este día, también es qué podemos hacer, ¿no? Porque realmente también poder salir a disfrutar de este día, que está fresco sí. En la ciudad, pero se puede disfrutar, hay cosas.
2: Y parte para construir memorias, ¿no? Porque también estos son acontecimientos que marcan la historia de la Argentina. Entonces está bueno, como adultos, llevar a los nuestros, a los chicos, que conozcan cuáles son las raíces de este hermoso país. Entonces, sí. ¿De qué mejor forma y manera que llevándolo a estos tipos de paseos, ¿no? O a este tipo de museos donde expresan las muestras y cuentan la historia, un poco las bases de la historia argentina?
1: Sí, igual particularmente no vi muchas actividades de la ciudad de Buenos Aires en museos y actividades así culturales, ¿eh? Pero te voy a tirar algunas de las que están más cerca, por ejemplo, Sabores de la Patria, ¿no? Que es justamente fue ayer y hoy lunes de 11 a 20 horas en Avenida Libertador y Pueyrredón, esto es en Recoleta, es gratuito.
2: Sí, ahí Plaza Francia.
1: Para disfrutar de los platos más tradicionales de la gastronomía argentina al aire libre, será un verdadero festival para el paladar en el día justamente de la patria, donde va a a encontrar esto que mencionábamos hace un ratito: las empanadas, los locros, carne, choripán, cocina regional, platos de bodegón, pastelitos, churros, chocolate caliente y muchas cosas más, y además, como siempre, estará el mercado de productores, así que si quieres aprovechar hoy de 11 a 20 ahí en Avenida Libertador y Pueyrredón, si no tenés ganas de cocinar, si no nadie te invitó a comer este locro, bueno, te puedes ir hasta ahí y poder comprarte algo para comer ahí, quizás para toda la familia. También tenemos la Gala Patria, que esto va a ser en la avenida, en el Palacio de la Libertad, Domingo Faustino Sarmiento. El ex Centro Cultural Kirchner, ¿no? Porque muchos me decís
2: Palacio de la Libertad,
1: Domingo Faustino Sarmiento. No lo recordaba, bueno, el CCK, ¿no? El que todos recordamos. Porque el Palacio celebra 25 de mayo con una gala especial, un ensamble que interpretará el cancionero patrio, y el concierto tendrá el plus de la recuperación y puesta en valor del órgano Kleist Opus de 1912, ejecutado por el maestro Luis Caparra. Y además estará Jairo como invitado especial, quien interpretará el himno nacional, y esto es gratuito, pero tenés que entrar a la página para reservar.
2: ¿Jairo estaba desde el comienzo?
1: Sí, como mil años.
2: No sé, pero tiene unos dientes.
1: Sí, así que tenés ahí la una de las opciones para si te gusta la música y todo esto, ¿no? También ahí en el CCK hay una cocina abierta que van a hacer, que es de 12 a 20, una cocina abierta con un espacio en que la identidad de cada región argentina se hace presente a través de la gastronomía. Va a haber una edición Viva la Patria. La cita será justamente en la explanada del Palacio de la Libertad, donde vas a poder degustar y comprar productos gastronómicos típicos de nuestras fechas patrias, ¿no? Y además también habrá clases y demostraciones de cocina. Así que para disfrutar,
2: Perdón, sí. Porque también para los que quieran hoy, en un rato, tengan en cuenta que hay actividades en la zona de Plaza de Mayo, porque va a estar el cambio de guardia allí en la zona del Cabildo, todo un desfile que para estas fechas se hace mucho más pintoresco, porque a veces cuando uno anda por esa zona ves que van los granaderos, van y cambian la bandera, sacan la bandera, pero en este caso hacen cambio de guardia en el Cabildo, conmemorando justamente este 25 de mayo, así que si pueden y tienen el tiempo, aprovechen para disfrutar.
1: Ahí está el horario,
2: sí.
1: Todo aquí,
2: no, el horario no lo dice, pero uno supone que va a ser
1: en un rato nada más a la mañana.
2: En un rato, llegando al mediodía. Ahora chequeamos bien esa info, pero entendemos eso. Cambio de guardia y va a haber actividades históricas en el Cabildo.
1: Bien.
2: Que el Cabildo seguramente va a ser un Cabildo abierto. Por el 25 de mayo tendría que estar abierto.
1: Esperemos.
2: Para recibir, ¿no?
1: Así que bueno, ahí tenés algunas opciones gratuitas, y si no, si estás en auto y decís, bueno, pero no quiero estar en la ciudad porque estoy todos los días. Bueno, hay muchas actividades patrias también en diferentes lugares, ¿eh? Por ejemplo, tenés la Expo Chascomús, Hay un gran encuentro del campo y la ciudad en el predio de la Asociación Rural de Chascomús, con entradas gratuitas, que va a haber un torneo de pato, pruebas de riendas, exhibición de caballos criollos,
2: juegos de argolla.
1: También habrá exposición ganadera,
2: ¿no?
1: Stand comerciales, ferias de artesanos y gastronomía con el concurso de asadores y servicio de cantina, ¿eh? Así que si quieres irte un par, ¿cuántos kilómetros queda, Chascomús?
2: Y ciento y piquito.
1: Bien, ahí tenés.
2: Pero anda arrancando ahora, ¿eh?
1: Anda arrancando ahora. Dolores, ¿cuántos kilómetros tenemos?
2: Pueden hacer ahora la vuelta.
1: Dolores. Fiesta Dolores de la torta argentina.
2: Dolores está más.
1: ¿Más lejos todavía? Ah. Dolores, ahí tenés
2: la
1: fiesta de la torta argentina, que realiza toda una celebración dedicada a la preparación de la pastelería que se creó allí especialmente para conmemorar el Día de la Revolución de Mayo, y habrá un concurso donde se premiará a la torta más rica, la mejor decorada y la más grande. Va a incluir incluso degustaciones, demostraciones, clases magistrales, espectáculos artísticos, talleres de arte, feria artesanal y comidas en el patio del lugar, ¿no? Y después tenés muchas actividades, también fiestas de las provincias argentinas. Esto va a ser en el hipódromo de San Isidro, entrada libre y gratuita también. Va a haber música, gastronomía,
2: como la cultura. Como Lollapalooza el 25 de mayo va a ser.
1: Exacto, todo en un solo lugar para vivir la emoción del todo lo que fue el gran premio del 25 de mayo. Se va a llevar a cabo acá, justamente en el hipódromo de San Isidro, que va a haber justamente en la Expo Mate, también en el Centro Municipal de Exposiciones de San Isidro, se hace el evento justamente dedicado a la bebida característica de nuestro país. La exposición contará con talleres en vivo, stand, charlas, comidas, sommelier de mate, música y muchas actividades
2: ¿Vos
1: más.
2: ¿Vos sos sommelier de mate o
1: sí? No. Puedo decirme que sí. Sí. Y bueno, después un poquito más también en Villa Gesell hay otra fiesta que se va a hacer criolla. En Pilar tenés la fiesta del folclore, el Guaira, ¿no? La fiesta de música en vivo regional, danza con una grilla que destaca el dúo Copranuco, Coplanacu, Peteco Carabajal con riendas libres y Orellana Luca, entre otros, ¿eh? Así que ahí tenés.
2: ¿Cómo se llama el dúo?
1: ¿El dúo? Dúo Coplanacu. Ahí lo tenés. Así que bueno, varias actividades en Madariaga también, la Fiesta Nacional del Gaucho, muchas cosas, ¿eh? Así que yo te diría que googlees, busques, investigues, porque tenés muchas opciones.
2: Hay alternativas,
1: opciones.
2: Claro.
1: Te diré, opciones disfrutar. De la Ciudad de Buenos Aires, un poquito más alejado, y otro poquito a varios kilómetros.
2: Y meterse, ¿no? En ese perímetro de 100 kilómetros, por ahí para el lado también de San Pedro, Hay lugares,
1: hay de
2: como Chascomús y todos esos pueblos que son parte de los pueblos patrios también que conforman, ¿no? Parte de la provincia de Buenos Aires.
1: Sí, así que
2: bueno, otras provincias, si alguno tiene también.
1: Sí, por eso dije fiestas provinciales, que cada uno obviamente puede acercarse y bueno, disfrutar también de este día.

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1: Y acá estamos, continuando en Entre Líneas en esta hermosa mañana, en este 25 de mayo, conmemorando conmemorando la Revolución de Mayo y por qué, ¿no? ¿En qué estaban pensando en aquellos tiempos? ¿Por qué querían independizarse? ¿Por qué se generó la revolución? Bueno, en principio en el programa habíamos hablado un poco que no era un hecho puntual de estos lugares, de estas regiones de más recónditos del planeta, sino que hubo acontecimientos en años anteriores que generaron un poco el inicio de esta motivación, ¿no? Un poco algunas causas era haber tomado información, porque pensemos el mundo en aquel momento no como hoy, que uno se entera de las cuestiones al instante, en el momento, en el minuto a minuto. Ahí, cuando uno se enteraba de información, por ahí ya habían pasado meses o tal vez años entre una cosa y otra. Bueno, pero en aquellos años, estamos hablando antes del 1800, Estados Unidos se independizaba del Reino Unido, ¿no? Se independizaba de Gran Bretaña, y estas noticias llegaron a otras partes.

0: partes del planeta, y una de ellas fue a estos lugares más recónditos, y era un poco un disparador, una motivación para decir, che, no está tan mala la idea de independizarse de los españoles, que a su vez también tenían sus conflictos y había algunas tiranteses y estaban en conflicto con los franceses. Bueno, había como todo un mover en aquellos años de estas cuestiones. Entonces, un poco para tener en cuenta cómo arranca todo. La Revolución de Mayo no es el día de la independencia, recién lo habíamos aclarado también, sino que la independencia llegó en años posteriores, el 9 de julio de 1816, ahí fue declarada el Día de la Independencia. La Revolución de Mayo, recordamos, recién lo mencionábamos y algo hablábamos sobre el que gestaba o el que estaba como presidente de la Junta de Mayo, era Cornelio Saavedra, que del 25 de mayo hasta el Día de la Independencia no estábamos hablando de Argentina todavía, sino que estábamos hablando de que él estaba ahí puesto y manejaba los violines en nombre del rey de España. Por eso todavía no era Argentina, hasta que llegó el 9 de julio. Pero el 9 de julio faltan como dos meses. Entonces vamos a esperar un mes y pico. Para ahí vamos a estar hablando en aquel momento de aquello. Pero bueno, tener en cuenta que Buenos Aires era la capital del Virreinato del Río de la Plata, y entonces era un punto central de todas las cuestiones que pasaban. Se armó una nueva junta, ¿no?, que se declaraban actuar en nombre de el rey Fernando VII, y que guardaba justamente sus derechos y todo lo que le correspondía a este rey español. Dijimos algunos de los motivos y las causas externas eran la declaración de independencia de los Estados Unidos en 1776, se independizaba, ¿no?, o rompía relaciones con Gran Bretaña, que sirvió de ejemplo para que los criollos de estas tierras, ¿no?, como un motivo, ¿no?, o una luz para entrar en esa revolución e independencia posteriormente en Hispanoamérica y en los países de la región. Un poco ahí iba la
1: también
0: historia. Sí.
1: Entender, ¿no? Y hay algo que tenemos que tener en clave, que lo que se buscaba era una nueva legitimidad que estaba basada en la libertad, en la soberanía y en la igualdad, ¿no? Palabras que hoy, 216 años después, sigue siendo la vara con la que medimos todo, ¿no? También, de alguna manera, ¿no? Eso sí es importante. Palabras que son fuertes, libertad, soberanía y la igualdad, que es loco, ¿no? O no, porque es parte de nuestra historia, hoy la seguimos luchando,
0: sí,
1: y la seguimos peleando.
0: Fue,
1: ¿no?,
0: un poco el lema de la Revolución Francesa, ¿no? Por eso digo, estuvo lo de Estados Unidos de Norteamérica, pero también la Revolución Francesa generó un disparador para independizarse y romper, ¿no?, con las monarquías en aquellos lugares. Hoy en día, 2026, hay países que tienen y mantienen sus reyes, pero de una manera un poco más de lado, como mantener de repente una tradición. O tiene un rol secundario, no es el rey el que gobierna, de repente el rey de España es el que maneja España, sino que hay un presidente, se armó todo un tipo de gobierno diferente y mantiene los reyes de Holanda que interactúan, hay, ¿no? Pero bueno, en aquellos momentos, lo que recién decía Carolina, se pensaba en buscar justamente tener la igualdad de derechos, no tener las libertades, ser fraternal, no tener un espíritu solidario, un poco el lema, como te decía recién, de la Revolución Francesa. Y empezaron a aparecer pensadores en otros países, pero acá también, no, con esas ideas. Entre ellos podemos encontrar a Voltaire, Montesquieu, no sé, acá teníamos al padre, ¿no?, un poco de lo que pregona el presidente Javier Milei. Estamos hablando de Juan Bautista Alberdi, otro de los que soñaban con esos derechos para las personas, ¿no? Por ahí el presidente lo entiende mal, pero no vamos a tener ese tema hoy, sino que vamos a exaltar a Alberdi, que tenía una visión de país como muchos de estos hombres. Recién mencionábamos, Belgrano estaba como vocal en esa primera junta, pero todos entendemos la magnitud de hombre que era Belgrano y cuál era el pensamiento que tenía para un país como Argentina, para formar una nación como Argentina. No aparece en esta historia, pero el general San Martín es otro que tenía esos pensamientos de bien, no, para que el desarrollo argentino crezca. Bueno, ahí estuvieron las piedras basales y las piedras fundamentales de lo que se logró en tener una república y ser independiente de otros países, en este caso de otras fuerzas extranjeras.
1: Y que cada vez cuando nos venimos, ¿no?, y vamos y venimos por la historia, que cada vez que alguien sale hoy por hoy a reclamar, ¿no?, un derecho o algo que no está siendo justo, está ejerciendo lo que aquellos hombres y mujeres empezaron a construir bajo la lluvia en Plaza de Mayo, ¿no? Cada vez que preguntamos quién decide, para quién se gobierna y quién se rinde, a quién se le rinden cuentas, ¿no? Estamos haciendo la misma pregunta que se hicieron aquellos en el 25 de mayo, de alguna manera. No era un proceso tan prolijo ni pacífico, ¿no? Era una apuesta enorme, ¿no?, con mucha incertidumbre y que sin garantías de éxito, pero lo hicieron igual, ¿no? Entonces, por
0: bueno,
1: eso
0: tras
1: esta fecha,
0: un sueño, ¿no? Tras sí, una visión y un sueño de un anhelo de ser una nación independiente, pujante, de poder desarrollar y que crezca lo nuestro. Es raro, o sea, es difícil, pero ya pasó en la historia, no solamente en la historia argentina, en la historia de la humanidad pasó esto, ¿no? De quienes pelean por lograr y alcanzar, ¿no?, este tipo de cuestiones, y otros personajes que al contrario hacen todo lo posible para no, para volver a someterse, para estar otra vez por debajo, para ser otra vez esclavo, para otra vez entregar al pueblo. Bueno, para eso se luchó hace más de 215 años,
1: sí,
0: para que podamos ser libres y tener nuestra independencia.
1: Por eso creo,
0: y no ser sometidos y estar subyugados, ¿no?
1: Por eso creo que esta fecha no es solo un feriado ni un desfile más, ¿no?, sino que también es un recordatorio de que este país se fundó sobre una idea, que no, que la soberanía pertenece al pueblo y que cada generación tiene responsabilidad de defenderla, de ampliarla y de hacerla más justa, ¿no? Y hoy con todo lo que estamos viviendo, con los debates que tenemos por encima también, ¿no?, con los desafíos que nos pesan, quizás no haya mejor manera de celebrar un 25 de mayo que haciéndonos esa pregunta, ¿no? De nuevo, ¿estamos siendo fieles a esa promesa?
0: A esos principios.
1: A esos principios, a esa promesa, a esos principios que teníamos. Bueno, para pensar, un día para debatir, que siempre decimos que las fiestas patrias son de alguna manera también para reflexionar y para tener memoria.

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0: Y este lunes 25 de mayo, para nosotros, por lo menos para nosotros, para este programa, para Entre Líneas, va llegando a su fin. Nos queda algo en el tintero, porque acá sí tenemos que usar tintero. Estamos hablando del
1: 1810.
0: ¿Cómo escribía? ¿Cómo se equivocaba? Ponele. Venía escribiendo. Vamos a tomar unos minutos, ¿no? Pero otra vez, un ejercicio de imaginación. Viene escribiendo, vamos a poner, Domingo Mateu. Escribe en un papel con su pluma. Moja el tintero, va escribiendo, porque le da, uy, la punta del obelisco, me confundí la con, y cómo lo puede tachar y volver.
1: No tenía el equipaper.
0: ¿Qué hacía? Porque aparte era, todo eso era caro, el papel era caro, no es como ahora que vos arranca una hoja, tiro, que nosotros por una cuestión de cuidado del medio ambiente, cuidamos. Pero allá era más escaso, no es que ibas a la librería Don Froilán y te daba así, deme tres plumas, cuatro tamborcitos de tinta, un azul, una verde, un azul, una verde y una roja, y una resma A4. No había resma A4 o resma oficio. Deme de 90 gramos, la hoja 90 gramos, no, no existía.
1: No, bastón, no.
0: Dame dos gomas, dos banderas, no existía nada de eso. Tenía que tener una concentración de y pensar bien lo que ibas a escribir, meditarlo y antes de ponerlo a papel. Porque si no, marchabas con fritas. Imagínate domingo a la noche. Se ocurre una idea, empezás a escribir y uy, me equivoqué, te quedaste sin papel, sin nada, te querés matar.
1: Bueno, hoy te querés matar. En esos tiempos estaban, la gente vivía de otra manera, qué sé yo. Pero bueno, nos tenemos que ir. Algo que leía por ahí que me parece lindo, ¿no? Existimos porque en 1810. Un grupo de personas decidió que había algo más importante que la comodidad de obedecer, ¿no? Decidieron que este suelo merecía gobernarse a sí mismo y que el destino de esta tierra tenía que ser decidido por quienes la habitaban, la trabajaban y la querían. Y no la tenían fácil, como decíamos recién, ¿no? Sino que no tenían certezas, tenían miedo y tenían también una convicción más grande que los dos, ¿no? Y 216 años después, nosotros heredamos esa apuesta, ¿no? Y también heredamos la obligación de no desperdiciarla. Por eso, desde acá, desde Entre Líneas, informar, preguntar, incomodar cuando hace falta, dar voz a los que no las tienen, eso es lo que intentamos hacer acá todos los días, ¿no? Porque la libertad, de lo que hablamos de aquellos revolucionarios, no solo es un monumento en una plaza. Esto es el derecho a saber qué pasa, a entender, a opinar. Así que, bueno, de este lado, gracias a todos aquellos que están siempre del otro lado. La idea sigue vigente, ¿no? De tratar de honrar todos los días informando, preguntando y no dejando que nadie naturalice el silencio.
0: Y este es un ejercicio para reflexionar y para hacer, ¿no? Que cuando uno anda por la ciudad, por lugares y ve monumentos de personas, preguntarse quién es ese que está ahí, ¿no? ¿Por qué le hicieron un monumento a esa persona? No es porque era buena onda, no es porque le parecía más simpático o era el más alto o el más bello del lugar. Seguramente detrás de ese hay toda una historia, ¿no? De sacrificio, de entrega. Acá recién mencionábamos, ¿no? Belgrano es uno, pero también mencionaba Mariano Moreno, que estuvo ahí en la primera junta, que después sabemos cuál fue su trágico final, que lo mataron, ¿no? Yendo de acá hacia Inglaterra. Bueno, tener conciencia de que nuestro país, la independencia o la Revolución de Mayo que estamos celebrando en el día de hoy, tuvo un costo, y un costo alto de muchos que soñaron por un país en beneficio de todos, no para pocos. Para pocos estaba el servicio del rey, que levantaba y todo lo que podía recaudar y todo lo que podía hacer se lo llevaba para España. Bueno, muchos pensaron que eso no era lo correcto y que acá había una tierra para soñar, ¿no? Y que los habitantes de esta tierra puedan vivir con dignidad y tener una vida, ¿no?, digna y conforme muchas veces a lo que Dios pensaba para ellos. Así que bueno, a tener en cuenta también en este día esta reflexión. Nosotros nos vamos, ¿eh? En los controles estuvo nuestra compañera, nuestra amiga Vania de Cayo, junto a Caro Vares. Mi nombre es Gastón Salaverry. Como siempre, como cada mañana, como cada día, es un placer y un gusto enorme hacerles compañía. Que tengan un excelente lunes, un muy buen 25 de mayo, que Dios nos sorprenda, nos bendiga grandemente, como está pensado y como son sus planes de hacernos bien, y nada, dejarnos sorprender por el Creador y que Él hoy revolucione tu vida. Nos encontramos mañana, ¿eh? Pásenlo lindo. Chau. Chau.

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0: Todas las promesas del Señor son en Él sí y en Él amén. Por medio de nosotros, para la gloria de Dios.
1: Las promesas que el Señor Jesús.

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0: Hola, ¿qué tal? Muy, pero muy buenos medios días. Acá estamos en otro programa especial de feriado por el 25 de mayo, un día patrio que voy a compartir acá con mis compañeros Lorena y Mauri. ¿Cómo están?
1: ¿Cómo está, Mecha? ¿Todo bien, Lore?
2: Buenas tardes para todos. Qué lindo que estén del otro lado escuchando en este 25 de mayo. Que no es el de 1810, pero estamos en 2026.
0: Estamos en el 2026. No es el de 1810 y no estaríamos muy bien. ¿Por qué? Porque se vendían, vos creo que fuera del aire, en la producción hablabas de que, y la historia la sabemos, los vendedores ambulantes.
2: Sí.
0: No estarían hoy en día los vendedores ambulantes.
2: El aguatero.
0: Pobrecito. No estaría el aguatero, ni el que vende vela, ni los patelitos, ni nada.
2: Qué rico. La mazamorra, empanadas calientes que queman los dientes.
0: Bueno, todo eso, no estaría. Tenemos acá el Lorito Parlanchín, Lore.
2: Sí,
0: hola. Nos va a tirar toda la data. No,
2: sí,
0: la quemes toda de
2: mucho.
0: Una.
2: No las traje la receta de la mazamorra.
0: Dos horas de programa.
2: Bueno,
0: Lore con recetas. Sí. Mauri con. ¿Qué pasó el 25 de mayo de 1810?
2: Sí.
0: Y tenemos muchas curiosidades más,
2: claro.
0: Y el programa que vamos a compartir con vos. Mientras tanto, queremos que nos mandes un WhatsApp y ahí que nos cuentes qué estás haciendo hoy feriado, qué cocinaste, cuál es el menú del 25 de mayo ahí por tu zona.
1: Mandá el WhatsApp al 11 40 79 2402, ahí comentanos todo lo que vamos a hablar ahora con respecto a las comidas, con respecto a esta fecha que nos incumbe a todos los argentinos, y te vamos a estar leyendo y vamos a estar comunicándonos.
0: Dale, ya volvemos.

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0: Seguimos compartiendo el programa junto a vos y tenemos curiosidades del 25 de mayo, pero de 1810.
1: Exacto, bueno, hoy en día estamos el 25 de mayo, pero del 2026, pero de igual manera tenemos arraigada esta fecha. ¿Por qué? Porque fue el comienzo que marcó este proceso independentista, ¿no? Que nos marcó a nosotros como nación, como pueblo, para independizarnos, ¿no? Del virreinato de ese entonces, ¿no? Y bueno, la conformación, por supuesto, del primer gobierno patrio, ¿no? Un hecho muy importante para hoy en día nosotros identificarnos como nación, como país, ¿no? Esta estructura que tenemos que nos respalda, ¿no? Como país, como pueblo. Y que, bueno, este contexto, ¿no? Obviamente se dio en el 1810, pero comenzó en este momento, ¿no? Porque, como decíamos, fue el primer paso, ¿no? A la independencia, en el que, bueno, en ese momento el pueblo se había rebelado, ¿no? Contra la autoridad del virrey español Baltasar Hidalgo de Cisneros. Entonces, fue un hecho que se dio en el 25 de mayo en el Cabildo, que aceptó la renuncia del virrey y ahí se estableció la primera junta de gobierno, ¿no? Entonces, este hecho tan fundamental para el país en ese entonces, hasta hoy en día nos sigue resonando porque nos da esa identidad de independencia, de soberanía como pueblo argentino y, bueno, que hasta incluso hoy en día en estos tiempos debemos llevarla a flor de piel porque, bueno, entre tantos procesos, ¿no? Globales, mundiales, debemos defender nuestra patria, no tanto también además de lo territorial, ¿no? También en lo cultural, ¿no? Recordar y representar nuestra identidad.
0: Sumando lo que decías vos, asistieron 251 de los 450 vecinos que fueron invitados. Uh-huh. La mayoría eran españoles. La propuesta ganadora fue la impulsada por Cornelio Saavedra y Castelli, que el virrey cesara en el mando y que el cabildo asumiera provisionalmente el poder hasta la formación de una junta de gobierno, ¿no? Como bien, decías vos. Así exacto. Que bueno, esto era reflejado con mucha gente alrededor que nos quedó, ¿no? En los libros de historia, que después los llevamos a los actos de la escuela. Exacto. Decían que llovía, Lore, vos decías, había paraguas.
1: Con esas vestimentas también, ¿no? Que lleva sí. La gente.
2: Claro, y todas las mujeres, las damas antiguas con sus peinetas, ¿te acordás que cuando nos disfrazábamos siempre caracterizada como polleras anchas con enaguas, camisas,
0: la vestimenta de esa época.
2: El pañuelito, claro. Tener el peinetón, la peineta también. Grande.
0: Bueno, vos
2: la
0: que
2: chiquita,
0: decías algo, el uso de paraguas sí. El 25 de mayo de 1810 sí. Parece que es un mito, ¿eh? Aunque el clima qué? Estaba nublado. Y lloviznaba, los paraguas eran artículos de lujo, ¿no? Sí. Muy costosos, uh-huh. Equivalentes a un auto importado actual. No. O sea, yo no sé si toda la gente andaba con el paraguas como ahora. Pertenecían exclusivamente a la élite y nunca fueron un accesorio de uso popular y masivo como fue la Revolución, ¿no? De mayo.
2: O sea, esas figuritas que veíamos cuando éramos chicos.
0: Parece que
2: con
0: no es. Por eso.
2: Paraguitas.
0: Más mito
2: ¿qué pasó?
0: Que otra cosa. Porque el origen del símbolo, la clásica imagen del pueblo reunido frente al cabildo con paraguas, fue creada recién a fines del siglo XIX por pintores como conocidos, ¿no? Ceferino Carnacini, que hizo esa pintura. Puede salir de la imaginación de un pintor, pueden salir muchas cosas, ¿no?
1: Seguro.
0: Mucho. Y el paraguas pudo haber sido algo que haya salido de la imaginación también de alguno de esos pintores. También, ¿no?
2: Le regaló a todos un paraguas.
1: Exacto, también como una intención de representar al pueblo, lo popular, ¿no? También si ese paraguas estaba visto como algo
2: el significado del paraguas,
1: exacto,
2: claro.
1: También se le podía dar

0: una manera más, se podía representar en más cantidad de la que realmente era, ¿no? Como para también decir, bueno, somos un pueblo que también tiene valor, tiene prestigio, claro. ¿No? Y bueno, capaz de alguna manera más exagerada se lo quería representar de tal manera. Simbolizaba, de alguna manera no lo podremos saber porque
1: tenemos que hablar con ese artista. Lo que sí sabemos es que el cuadro popular este, estas pinturas costumbristas se hicieron masivas y se popularizaron en los libros escolares, en los billetes de 5 pesos allá por el año 1960. Así que bueno, como eran realmente, eran artículos de importación inglesa, pesados, con varillas de madera o hueso y cubiertos de tela impermeable o seda, concebidos más bien como sombrillas. Así que bueno, este es uno de los mitos que se dieron allá por el 25 de mayo. Bueno, para cerrar...
0: Bien, sí, tenemos obviamente también en estas identificaciones, ¿no?, que tiene esta fecha, también sabemos que es una fecha que es para celebrar, ¿no? Es para memorar este hecho histórico, pero también para reunirse y para celebrarlo en familia, ¿no? En comunidad argentina. Y obviamente algo que nos caracteriza mucho a los argentinos es el buen comer.
1: Sí,
0: por tantas comidas que tenemos, tantas recetas que vienen de familia, de generaciones y que han evolucionado, pero algunas han permanecido tal como en esa época. Entonces hay muchas, ¿no?
2: Por ejemplo, las empanadas criollas cortadas a cuchillo. Son un clásico de la cocina argentina, como decía. Se caracteriza por utilizar carne vacuna picada a mano en lugar de carne molida, lo que aporta textura y jugosidad. Los ingredientes para preparar, presten atención, busquen algo para anotar. Dice, una receta tradicional que rinda aproximadamente 24 a 30 empanadas requiere los siguientes ingredientes. Un kilo de carne, puede ser un corte de roast beef, paleta o matambre en su preferencia. Un kilo de cebolla. Vegetales, puede ser un morrón rojo o verde, una cebolla de verdeo. Condimentos, sal, pimienta, comino, pimentón dulce y ají molido. Opciones, pueden ponerle huevo duro, aceitunas, papas hervidas en cubos. El secreto del armado y la cocción es el corte de la carne. Dice, para facilitar el corte de la misma, tener la carne ligeramente congelada. Corta fetas finas y luego tiras finas para hacer los cubos pequeños, aproximadamente de un centímetro. Para el relleno, rehoga la cebolla y el morrón en aceite o grasa. Eso lo que da también un toque, ¿no? Porque a veces uno le pone aceite, pero cuando le pones ese pedacito de grasa para rehogar la cebolla para esas empanadas especiales, cambia el sabor. Bueno, ahí sumas los condimentos, añadís un poco de caldo o agua de la cocción para asegurar que el relleno quede húmedo. Importante dejarlo reposar y enfriar, porque cuando uno lo deja unas horitas se concentran los sabores y luego cuando armás las empanadas no se te rompe la masa porque ya no está caliente también. Bueno, y se pueden cocinar al horno o fritas con grasa de pella, dice, o aceite.
1: Bueno,
2: unas ricas más empanadas para este 25.
1: Claro, y si no tenés grasa, no te preocupes, van a salir ricas las empanadas.
2: Yo soy de las pasas de uva. Me gusta agregarle la pasa de uva.
0: Muy controversial.
2: Puede ser.
0: Sí, muy controversial por esa combinación.
2: Pero las rubias, las pasas de uva rubias.
1: Ah, bueno.
2: Y sin semilla, por favor.
1: Ah, bueno.
2: Marche una empanada.
1: No, para mí no tiene que tener sí o sí, bueno, más allá de todos los condimentos estos, sí.
2: Huevo duro, cebolla de verdeo.
1: Aceitunas.
2: Qué rico. ¿Entera? Sin carozo. Bueno, ahí va. Sí. Está bien. Sí, ¿verde o negra?
0: Sí, puede repercutir en algún problema odontológico.
1: Sí, tal cual.
0: Carozo, crack.
1: Tal cual.
2: O medio complicado, bastante.
1: Sí, sí. Complicado, sí.
2: Hay todavía, conozco un lugar donde venden las empanadas, en un lugar de antaño, muy antiguo, que son únicos dueños, están en La Boca, y ellos preparan las empanadas con aceituna entera todavía, con semilla y todo, pero mantienen ese sabor, la textura de la masa, crocante y jugosa por dentro, la verdad.
0: Bueno, es una de las características de las recetas argentinas, ¿no? Sí. Que cada uno siempre le pone su impronta, ¿no?
2: Que era peligroso en sí, porque vos te vas a poner una empanada con aceituna con semilla, no está bueno,
1: no está bueno.
0: Estaría bueno.
1: Lo que decía Maurit, cuidado con los dientes o la dentadura postiza en su defensa. Cuidado. es grave, es grave.
2: No es saludable.
1: No es saludable. Bueno, muy bien, recetas típicas.
2: Bueno, ya vimos la mazamorra, las empanadas, sí. Y se viene un ratito la del locro. ¿Qué prefieren?
1: No, algo dulce.
2: Locro no, a ver, no, pastelitos. Sí, ¿podemos hacer pastelitos?
1: Sí, vale. Algo dulce. Ya salado ya tenemos y nos vamos con algo dulce. Bueno, vamos con buena música y ya volvemos.

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0: seguimos compartiendo este programa junto a vos y sería como el momento del mate, el mate que no puede faltar, ¿no?
1: Nunca puede faltar, y menos en esta época de frío, ¿no? Que bueno, obviamente, como muchos sabemos y muchos no, lo contamos a todos ustedes que nos están oyendo, el mate tiene su origen en Paraguay, ¿no? En los pueblos originarios de ese momento se hacía una infusión con la yerba, ¿no? Que es una planta natural, que se hacía con una calabaza, ¿no? La ahuecaban y usaban una caña que la ahuecaban para hacer la especie de filtro, y de ahí nace el mate, pero de alguna manera fue trasladándose por el resto del continente hasta llegar a Argentina, ¿no? Al pueblo argentino, más particularmente también en los sectores de gauchos, ¿no? Lo que nosotros conocemos al gaucho como sector social, ¿no? En ese momento, que era un sector que, bueno, estaba, como se decía en ese momento, fuera de la ley, se los marginaba en ese momento, pero que también arraigaba mucho las costumbres que hoy en día mantenemos, ¿no? Tanto estas recetas, ¿no? Como principalmente también el mate, ¿no? Que el mate es algo que hoy en día cualquier argentino toma. Es muy raro encontrar un argentino que no le guste el mate. Hay algunos que no le gusta.
2: Presente. Bueno, a veces tomo mate porque también me provocaba acidez, entonces dejé. Pero cada tanto, cuando alguna yerba muy suave, claro, y con ahora un filtro para la bombilla, y el filtro de la bombilla. Sí, ¿sabes que con eso, como no absorbo el polvo de la yerba, se ve que no?
1: Exacto. Pero bueno, por el mate, lo que tenemos como mate, tenemos muchísima información, porque sí, por más simple que parezca, que es como poner una bombilla, no, yerba y un mate, tenemos distintas... Tenemos distintos métodos, sí, tipos de yerba. Últimamente se está haciendo muy conocida el tipo de yerba uruguaya, que tiene una molinda fina, tiene, sí, más cantidad de polvo, pero también tiene una lógica esto. ¿Por qué? Porque los camioneros, también en uno de los sectores más populares que se toma este tipo de mates, utilizan la yerba y hacen la famosa montañita. ¿Por qué? Porque, claro, en esos trayectos largos, los camioneros no pueden estar ahí todo el tiempo cambiando la yerba, frenando, cambiar. Entonces lo que hacen es la montañita y utilizan ese método para que, con esa lógica, pueda durar más, para que la yerba que está seca se, claro, pueda ir incorporando. Y de alguna manera también, ojo, y está para que lo prueben en sus casas cuando quieran. Y que, bueno, obviamente estas yerbas uruguayas son un poco más costosas, sí, que las argentinas naturales.
0: Pero ya se venden acá, ¿no?
1: Ya, sí, se venden, sí, ya comercialmente son muy populares. Pero también tienen otro tipo de sabor, tienen otro tipo de secado, tienen distintos procesos, ¿no? Obviamente en Uruguay no hay terrenos como para hacer yerba, entonces por lo general esos terrenos para producir la yerba se hacen en Brasil, entonces muchas veces van a ver que se producen en Brasil y eso, pero lo interesante de todo esto es que hay distintos tipos de yerba, como decían ellas, también hay yerbas suaves, también hay yerbas que tienen hierbas, entonces está bueno incorporar toda esta información, ¿no? Para que nosotros la apliquemos y veamos y descubramos, ¿no? Los distintos tipos de yerbas que hay. Entonces, bueno, como sabemos, estos mates, ¿no? Esta infusión siempre es acompañada, por lo general, si la tomamos amargo, también dulce, pero por lo general siempre hay que contrastar con algo dulce, ¿no? Con estas recetas, ¿no? Que nosotros tenemos arraigadas por nuestra cultura, y tenemos un montonazo de recetas, ¿no?
0: Sí, y más sobre todo recetas de esta época, ¿no?
1: Exacto, sí, sí.
0: Y las fechas patrias tienen sus recetas, ves muchos carteles, ves bodegones ofreciendo el guiso, ¿no? De lentejas, locro, los pastelitos en las panaderías también. Pero bueno, siempre te vamos a invitar. Y bueno, obviamente que las panaderías son riquísimos, pero nosotros siempre, hágalo usted mismo.
2: Claro.
0: Hágalo usted mismo.
1: Siempre.
2: Hagámoslo nosotros mismos.
0: Es fácil, rapidito,
2: saludable.
0: Nos queda poco tiempo.
2: Rapidito, dale, rapidito.
0: A ver, ¿cómo sería? ¿Qué tengo que tener? ¿Qué voy a comprar?
2: Para los pastelitos, lo que vamos a comprar es tener 500 gramos de harina 4 ceros, 100 gramos de manteca, 250 centímetros cúbicos de agua, una pizca de sal y media cucharadita de jugo de limón.
0: Para la masa.
2: Para la masa, manteca o margarina para hacer el tema del hojaldre, almidón de maíz también. Y para el relleno, 125 gramos de dulce de membrillo y 125 gramos de dulce de batata. Estamos haciendo como para dos modelos de pastelito. Lo primero que tenés que hacer es arenar la harina y la manteca, ayudándose de las manos. Cuando esté integrado todo, o sea, pones la harina, pones la manteca y con la yema de los dedos vas haciendo como un arenado. Cuando esté, de a poco vas mezclando. Con el agua, sumamos el jugo de limón y mezclamos todo bien. No hace falta amasar, pero sí integrar. O sea, la masa tiene que estar como, porque para que no se caliente, como le vamos a poner la manteca también. Uh-huh. Y eso lo llevas media hora a la heladera. Una vez que la sacamos de la heladera, llega el momento de estirarla. Vamos a hacerlo sobre la mesada, le pones un poco de harina para que no se te pegue. Y bueno, esa masa es muy noble, así que no, igualmente no se pega, pero por las dudas le agregas un poquito. Vas estirando con el palo de amasar y luego vamos a pintarlo con manteca o la margarina derretida. Vas espolvoreando maicena y la vamos doblando. Luego lo mismo, la pintas, la volvés a doblar y así sucesivamente hasta que se termina la materia grasa. Luego la enrollás en el palo de amasar y ahí, bueno, vas haciendo las capitas. Lo enrollás, lo estirás otra vez y lo podés... Esto es como una cuestión de... Es como un curso, ir doblando la masa, estirando, doblando, estirando. Y así lo haces las capas que desees.
1: Se va formando también el hojaldrado, ¿no?
2: Claro, por eso. Las capas que vos quieras que tenga de hojaldre. Bueno, luego lo estirás finamente y el espesor tiene que ser un espesor medio. Recortamos los bordes para que quede más lindo, más prolijo, y ahí vas armando cortas cuadrados de 5 centímetros por 5, ponele de lado a lado, y ahí le vas poniendo el cuadradito de batata, dulce de membrillo, lo que le quieras agregar. Luego cerramos pellizcando las esquinas de la masa, o sea, vas apretando. Viste que esa parte es la más complicada, parece, pero no es tan difícil. ¿Por qué? Porque pones la masa, le agregas el trocito, el cuadradito, luego le pones un poquito de agua. A la masa la pintas con agua para volver a poner la otra, porque si no se va a despegar y se te va a hacer un desastre cuando
0: bueno,
2: la cocinas.
0: Esa es la super
2: masa. Hay que tener cuidado.
0: Casera. Sí. Es una re masa casera,
2: es una
0: pero
2: masa
0: si yo
2: casera.
0: No la quiero hacer casera,
2: compras la tapita.
0: No, porque tengo poco tiempo.
2: La tapita, lo compras la tapa, puede ser esas chiquitas de copetín, la redonda, sí. No importa si no hay cuadrada, la redonda
0: dulce
2: también
0: de batata,
2: sirve.
0: Dulce de batata o dulce de membrillo.
2: Sí, en la redonda, ¿sabes lo que decía? Yo ponía el cuadradito o lo pisaba primero y luego lo ponía dentro de la tapita y al cerrarla al medio, que lo hacía como una empanadita, la pisaba con el tenedor los bordes y ya está. Después lo freís en mejor en grasa. Porque siempre tiene otro sabor y te quedan más doraditas y no absorbe tanto el aceite, así que está bueno.
0: Bueno, muy
2: y miel,
0: bien.
2: Miel arriba y confites y lo que quieras.
0: Bueno, riquísima.
2: Qué
0: para
2: rico.
0: Completar con los mates, obviamente,
2: oh,
0: ¿no?
2: Bien.
0: Para disfrutar con los mates. Bueno, no, vamos a unos temas musicales y ya en breve nos despedimos, pero si nos querés llamar, dejar tu mensaje, mejor dicho, y contarnos tu receta, ¿no? Bueno, yo tengo una mejor que la de Lore, por ejemplo.
2: Ay, bueno, porque la mía era media larga, me parece.
0: Podés llamar, bueno, dejarnos tu mensaje.
1: Puedes comunicarte y contarnos a WhatsApp al 11 40 79 24 02.

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2: Dice el Salmo 34: bendeciré al Señor a todas horas, mis labios siempre lo alabarán. En Reina Valera dice: bendeciré al Señor en todo tiempo. No importa qué está pasando, yo bendigo al Señor. Aleluya. Yo me siento orgulloso del Señor. Óiganlo y alégrense, hombres humildes. Vuelvo a repetirte, esto lo escribe escapando. No estaba pasando un momento feliz. Estaba huyendo para conservar la vida. Así que si vos estás pasando algún momento de tu vida grave, situación donde estás buscando una salida, esto es para vos. Y si no estás en ese momento, también es para vos. Alabemos juntos a una voz la grandeza del nombre del Señor. Recurrí al Señor y me contestó y me libró de todos mis, no de los enemigos, de los temores. Porque los temores son parte de los sentimientos que tenemos, de las emociones que tenemos, que nos condicionan. Fíjese que esto es importante, está hablando hacia adentro, no hacia afuera. No es me libró de todos mis enemigos. No, me libró de mis temores. Y Dios te quiere librar de tus temores. Y entonces cuando vas y usas este salmo como un una guía para la oración, te plantás aquí y dices: Señor, librame de mis temores. ¿A qué le tenés miedo? A la pobreza, a la miseria, a la enfermedad, al dolor, lo que sea. Libérame de esos dolores. ¿Te quiere infundir temor? Sí. Desaliento, temor, permanentemente, échalo fuera en el nombre de Jesús. Cuanto más fuerte es el desaliento y el temor, es porque está más cerca el enemigo. Cuanto más cerca está el enemigo, más cerca está la victoria. Porque dice Santiago 4:7, resistid pues al diablo y él huirá de vosotros. Y va a tener que huir, porque no te ve, lo ve a Jesús, que está en tu corazón, que está en tu vida. Versículo 5, los que miran al Señor quedan radiantes de alegría y jamás serán defraudados. Señor, lléname de alegría. Lléname de alegría. Pero ¿cómo voy a tener alegría si pasa esto, aquello y lo otro? Porque el Señor es mi alegría. Y yo me gozo en lo que Él va a hacer. Y cuando llega, festejo porque Él lo hizo. Aleluya. Versículo 6. Este pobre, mire cómo se califica él, ¿no? Este pobre gritó, clamó, y el Señor lo oyó y lo libró de todas sus angustias. Líbrame de las angustias. ¡Grítalo! Parece que David era pentecostal. ¿Qué diferencia hay? Me dijo una vez alguien. Que vos ores así. ¿A que vos ores así? No sé. Pero a mí me sale así. Y hay momentos que me sale así. No es una cuestión de formas, es una cuestión de corazones abiertos a la presencia del Señor. Orá como sientas. El ángel del Señor protege y salva a los que honran al Señor. Señor, manda a tus ángeles. Manda a tus ángeles. Hacelo. Un querido hermano que ya está en la presencia del Señor, como un tío para mí, Carlos Jiménez, él decía, él le daba órdenes a los ángeles. Y digo, vos estás loco. Pero sabe que un día, por ejemplo, tenía que tomar un vuelo y se había retrasado y el vuelo se le iba, y dijo: ángel, andá y provocá algo para que se demore el vuelo. Falla técnica. Cuando llegó le dijeron: no, el vuelo está cerrado. Pero todavía el avión no salió. Se subió al avión y voló. Entonces a mí, cuando me dicen eso, dice, está loco, lo estará, pero vive fenómeno. No empiece a mandar a los ángeles, nada, pídale al Señor que lo haga, que es más prolijo. ¿Está? Pero que los ángeles actúen en tu favor. Dice la Biblia que son espíritus ministradores de parte de Dios en favor de los hombres. Bien, que trabajen. Yo sé que cuando llegue al cielo me van a estar esperando a mí. El delegado me va a decir, nos debes las horas extras. Porque yo pido ángeles que intervengan en todas partes. Ejércitos de Dios. Por ahí tienen el librito, Ángeles en tus tumbas. Prueben y vean que el Señor es bueno. Feliz el hombre que en Él confía. Señor, sos bueno. Ayúdame a confiar en vos en todo tiempo. Honren al Señor los consagrados a Él, pues nada faltará a los que lo honran. Señor, que no nos falte nada. Que no nos falte nada. Aleluya. Gloria a Dios. Versículo 10. Los ricos se vuelven pobres y sufren hambre, pero los que buscan al Señor nunca les faltará ningún bien. Y esto, te das cuenta que David estaba refiriéndose a lo económico. En este segundo versículo lo certifica y dice, a ver, muchachos, esta es la realidad. Y empezá a clamar, Señor, nosotros en estos días tan convulsionados y problemáticos, creemos en tu poder y no nos va a hacer falta nada. Nada. Porque en Cristo lo tenemos todo. Aleluya. Vengan, hijos míos, y escúchenme, voy a enseñarles a honrar al Señor. ¿Quieren vivir mucho tiempo? ¿Quieren gozar de la vida? Pues refrena tu lengua del mal y nunca digan mentiras tus labios. ¿Qué es refrenarse del mal? Uf, ahí hay para hablar rato largo, ¿no? Hay quienes no entienden que cuando se ponen a hablar, esas declaraciones son fuertes e importantes. Condicionan corazones. Nos ponen en una actitud determinada. Por allí, en ese... Y haga el favor de ser correo veloz y esparcirlo por todas partes. En esa sección que hablamos de voz pastoral, subieron... lo que yo decía en uno de los cultos acerca de esta realidad de poder hablar y decir lo que Dios quiere, cómo Dios lo quiere. Y hay un problema allí para muchos, porque cuando decís lo que Dios quiere, cuando uno no miente, cuando uno no mira alrededor y dice está todo bien cuando está todo mal, y no me estoy refiriendo a dar ánimo, porque de repente te toca darle ánimo a una persona, como dice la palabra, buena está la soldadura y la firmó con clavos para que no se moviera. Si una soldadura la tenía que firmar con clavos es un desastre. No hablamos de eso. Hablamos de aquellos que se hacen los distraídos y creen que decir que todo está bien lo va a llevar a estar mejor. No. Lo que está mal hay que decirlo. Pero nosotros no dependemos de eso. Ya lo sé. Pero no podemos mentir. No podemos condenar a la gente. Norma recién en la oración, ella decía, cuidado pueblo, hablando de Ezequiel, el pueblo que cree la mentira. Y entonces ve gente que anda en mentira. Yo en esta semana tuve un encuentro cercano del tercer tipo con uno de estos. Y en un momento dijo, bueno, ya está. No están, acá no te vas. ¡Pum! Y pusimos las cosas en su lugar. Terminó diciendo, sí, tenés razón. Bueno, pero hay un momento en el cual uno tiene que decir, no, yo no puedo mentir. La realidad es esta. Y cuando decís la realidad, siempre aparecen algunos que quieren descalificarte. En el caso mío específico,
0: habla de política.
2: Y yo escucho esas vocecitas y digo, pobre.

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bueno, las mujeres argentinas que van a estar en el Mundial de Remo en Bote Dragón. ¿Cómo es la historia? Remar para superar el cáncer de mama. Las remeras Rosas del Plata empezaron ya a practicar la actividad como una excusa para encontrarse y dar batalla a la enfermedad. Bueno, 25 de ellas van a viajar en agosto al Mundial de Francia, ¿eh? Mirá, lo que empezó, claro, sosteniéndose, muchas de ellas atravesando una situación muy difícil para las mujeres, ¿no? Cuando te detectan un cáncer de mamas, muy, muy difícil, donde necesitas más que nunca el apoyo. Y si es de otras mujeres que están pasando la misma situación y van a entenderte, ¿no? Para ir, para levantarte los brazos, para sostenerte, para abrazarte. Bueno, este es el caso de estas mujeres que empezaron a remar contra el cáncer de mama en un bote dragón, en compañía de otras mujeres que encontraron en cada palada el impulso para recuperarse, ¿no? Así podría sintetizarse el propósito de este movimiento global que en Argentina tiene a decenas de remeras distribuidas en todo el país. 25 de ellas por primera vez van a estar en el Festival Participativo de Botes Dragón de la Comisión Internacional de Palistas con Cáncer de Mama. El mundial que se va a hacer allí en Francia del 24 al 30 de agosto próximo. En el bote no se habla de enfermedad, dicen ellas, nos reímos, cantamos y hacemos chistes. La actividad física y la actitud generan sanación natural, señala Mariana Fernández, la coordinadora de Rosas del Plata de Tigre, ¿no? La provincia de Buenos Aires. El programa preventivo y de recuperación tras la mastectomía empezó en Canadá ya por el año 1998 a partir de una serie de pruebas con mujeres sobrevivientes de cáncer de mama, en las que el médico Fiastra, don Mac Kenzie, pudo comprobar que el remo bote de dragón ayudaba a mejorar la movilidad, ¿no? La fuerza del hombro y la calidad de vida. Bueno, entonces, ¿qué pasó? A partir de ahí, la combinación de ejercicio aeróbico con los de fortalecimiento muscular evitan que se desarrollaran hinchazón sería, ¿no? En esa zona, linfedema, que serían los hinchazones en la zona de la mama, en los brazos, ¿no? Tras la también la extirpación, obviamente, de los ganglios linfáticos y la comprobación de que el trabajo en equipo. Esto también es bueno recordar y tenerlo en cuenta. El trabajo en equipo impacta en el ánimo y la autoestima de las pacientes dadas de alta. O sea que, bueno, iniciaron obviamente esta disciplina y también hicieron que esto se difundiera, ¿no? El trabajo en equipo es fundamental también. Bueno, en Argentina el modelo se replicó en el 2013 cuando Lía del Prado fundó Remeras Rosas La Plata en la ciudad capital de la provincia de Buenos Aires. 2 años después la doctora Matilde Yani iba a proponérselos a mujeres de Tigre que también estaban en recuperación. Así que bueno, con éxito el remo en bote dragón empezó a expandirse en otras ciudades bonaerenses como Berisso, Mar del Plata, Necochea, Flores, Avellaneda, Puan y el más reciente en Escobar. Mientras el país fue tiñéndose de rosa el color de la lucha contra el cáncer de mama, Córdoba, Misiones, Neuquén, Río Negro, Santa Fe, Santa Cruz y La Pampa se sumaron al programa, ¿no? Es condición para unirse a estos equipos rosa atravesando la enfermedad y tener el alta médica también, ¿no? En cada encuentro el objetivo es practicar la coordinación entre las palistas, un desafío físico que requiere de técnica para avanzar, ¿no? Y de fuerza. Hay un timonel que desde atrás guía el grupo mientras reman y adelante una tamborilera que con el tambor, claro, ¿qué hace? Va marcando el ritmo de las paladas. Así que bueno, dice, soy una bendecida, dice una de las que está allí, que pertenece al grupo. Soy una bendecida porque acá encontré amigas, compañeras, sentido de pertenencia y liderazgo, ¿eh? Agrega la entrenadora del conjunto tigrense, que además forma parte de la selección argentina de rosa que va a competir en el próximo mundial, ¿eh? Así que bueno, hay muchos equipos, no son ellos solos. Hay 24 equipos nacionales, ninguno está inscrito en la Federación Argentina de Canoas,
porque aún no se lo contempla como una disciplina deportiva. Pero bueno, esto hace que los gastos de los entrenamientos, las concentraciones y la participación en los festivales internacionales sean sostenidos por cada una de ellas con una donación de algunas empresas también, ¿eh? Claro, no están federadas aún, no se considera un deporte para competición, entonces todo sale ahí del bolsillo de cada una de donaciones y bueno, y ahí van haciendo ellas todo esto que se logra. Te vuelvo a decir, se logra con el amor, se logra con el compañerismo, se logra con el trabajo en equipo. Después decís, ¿cómo logramos todo esto? Se logra. Hoy hablaba justamente con un grupo y ponía esto, ¿no? La solidaridad, el trabajo en equipo, el amor al prójimo, no deja solamente una huella en los que reciben ese amor, esa solidaridad, ¿no? Y todo el trabajo en el que uno va a sembrar, el lugar donde uno va a sembrar esto, sino al que lo hace también, ¿no? Cuando vos lo haces, obviamente que no volvés a ser el mismo o la misma, y eso deja algo en el corazón que hace muy, pero muy bien. Así que bueno, felicitaciones. Porque ellas dicen, cual sea el resultado, nos consideramos triunfadoras. Obvio que sería un reconocimiento mayor si fuéramos las primeras. Pero con todo lo que nos pasó, somos ganadoras de la vida. Concluye Mariana, una de las participantes, la capitana también del equipo, ¿eh? Bien, aplauso entonces para las remadoras de la vida. Estamos compartiendo la tarde junto a vos.

0: Y bueno, estamos llegando al final, el último bloque. Bueno, nos vamos a despedir acá con Lore, con Mecha. Les agradecemos mucho por estar de otro lado escuchando. Y bueno, nos vamos a estar viendo mañana. Y bueno,
1: mañana, como mañana, siempre. Como siempre. Sí, como nos siempre. Encontramos acá disfrutando en Mecha de Tarde. Y recordá, pégate alguna de estas recetitas. Sí. Si llegaste a notar algo de lo de lo que dijo Lore, la receta, que si no, espero, la sacás. Hay miles de tutoriales, sí, para hacer una masa casera, también, porque Lore es de las cositas caseras. Pero bueno, si yo quiero hacer uno, por ahí me tiro por una masa que ya está hecha de
2: pastelito. Claro, se también puede. Sí,
1: así,
2: sí,
1: comprada. Total, no voy a hacer muchos.
2: A probar, se agasaja, sí, algún ser querido, claro, en este día que en los feriados mayormente tenemos el tiempo de poder estar en casa,
1: cocinar un poquito más,
0: sí, y aprovechemos, no, también estos momentos para estar en comunidad, estar en familia, estar juntos y siempre estar ahí en presente con nuestros seres queridos y formar este espíritu de comunidad, ¿no?, entre todos.
1: Claro, bueno, así encontramos, que bueno, Mauri, ¿te acuerdas que nos prometió para esta semana, no?
0: Ah, sí, nos prometió otra.
2: ¿Qué había?
0: A ver, ¿qué ahí era? No, unos, no, pastelitos,
1: no, hablando, o la torta de manzana.
0: Una torta de manzana, sí, listo.
1: Bueno,
0: así
1: ya
0: que
1: hay más de un testigo, estaban
0: tenemos,
1: estas vos,
0: tenemos testigos yo, para que traiga.
1: Para, bueno, que la semana.
2: Bueno, torta, porque, de manzana o pastelitos, hay que votar.
1: Torta de manzana o pastelito, a ver.
0: Las dos.
1: Bueno, las dos. Cosas, Lore.
2: Bueno, se termina el programa. Ya estamos terminando, sí, el programa.
1: Nos vamos, listo, hasta mañana.
2: Mañana.
1: Chau.
2: Chau. Gracias.

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1: Hey, qué bueno que llegaste justo a tiempo.

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Todas las promesas del Señor son en Él sí y en Él amén. Por medio de nosotros, para la gloria de Dios.

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Bueno, feliz Día Patrio para todos. Se festeja el Día de la Revolución de 1810 en Argentina. O sea que sea un feliz día para todos los argentinos. Y vamos a estar pasando un popurrí de programas de Factor de Cambio. Ya después, mañana, día martes, hasta el jueves, estaremos como siempre, de lunes a jueves, de 18:30 a 20 horas. Dios los bendiga a todos y bueno, a disfrutar, ¿cierto?, en familia y disfrutar con todas las costumbres argentinas, pastelitos, locro, chocolate. Así que feliz día para todos. Chau, chau.

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2: Y en la mesa aquí, acompañándonos y en la conducción también, está mi compañero.
3: Bueno, me presento Eduardo Sanabria, bueno, en este programón de Factor de Cambio, con un gran invitado hoy.
2: Bien, bien, dale, presentalo.
3: Bueno, Marco Rossi. Cantante.
2: Marco Rossi es un hermano de la iglesia que está. Hola, Marco, ¿cómo estás? También, para los que miran televisión como yo, que soy alguno que lo antiguo funciona para mí, sigo mirando televisión, veo Canal 13, ¿no es cierto? Me gustan los torneos de competencia de canto, de música, y tenemos a nuestro hermano y compañero que está participando y concursando en el programa Es Mi Sueño.
4: Exactamente. ¿Cómo andan? ¿Todo bien? Espero, bueno, muchas gracias por la invitación, estoy muy contento de estar acá. Y sí, ya hace un mes empezó la competencia, un mes y piquito, ya se van grabando las segundas instancias y demás, pero muy lindo también y contento de estar pudiendo participar en este programa.
2: Qué bueno. Y contanos, ¿cómo fue que diste con el concurso, por así decir, no?
4: Bueno, hace poquito, esto empezó en enero, yo estaba de vacaciones ahí en Uruguay y les mandamos un saludo a todos en Uruguay también, que allá tenemos varios amigos. Estaba ahí con mi amigo Juan y con mi amigo Claudio viajando, y en un momento me mandó un mensaje un amigo de la iglesia, anciano de MAD, Nico Jiménez, y me mandó un flyer que decía se buscan cantantes para programa de televisión. Y yo le digo, che amigo, ¿y esto qué onda? Me dice, no sé, pero vos mandale fruta, mandá tus datos y fíjate. Y bueno, digo, bueno, dale. Y ahí empecé a armar el mail con mis datos, un video de referencia, lo que yo subo a Instagram. Y cuestión que a los 15 minutos me escribe una productora comentándome que era para un programa, para un reality de canto para Canal 13. Y ahí me impactó, dije, wow, no me esperaba que sea para Canal 13. Me imaginaba que era algo más chico, pero no, resulta que era una convocatoria grande, en donde se ve que esto se envió y salió a toda la Argentina, porque bueno, en el programa creo que se convocaron miles de todas partes, de Salta, de Tucumán, muchas de las provincias están chicos y chicas participando. Y bueno, ya para principios de febrero fui al reality, al casting. Y en el casting, bueno, ya te avisaban, ibas con dos canciones, y después en marzo te iban a avisar a ver si habías quedado o no. Resulta que, bueno, a mí me dijeron, no te anotes en otro reality, porque, bueno, ya vas a tener novedades. Y digo, bueno, voy a tener que esperar hasta marzo. Bueno, resulta que al día siguiente ya me habían dicho, che, quedaste, así que estate atento la semana que viene. Y bueno, ahí empezaron a mandar, preguntas para poner tus datos, cargar y demás.
2: Qué bueno, ¿no es cierto? No tenés idea qué cantidad de concursantes quedaron, ¿no?
4: La verdad no, yo sé que ahora están, bueno, ya está la segunda instancia y las grabaciones todavía continúan de la segunda instancia, ya ahora ya cortaron con lo de la primera, pero sí, ya ahora deben haber quedado de 500 para adelante, o para abajo, mejor dicho.
2: ¿Cuánto?
4: Pero las convocatorias fue a toda la Argentina. Incluso, bueno, más, porque hay concursantes de Uruguay también. Sí. Había una concursante que justo el día que yo tuve que grabar la primera instancia, había una chica de Uruguay, venía de Montevideo, y nada, viste, ahí fue una gran convocatoria, la verdad.
2: Sí, creo que yo escuché también una chica de Venezuela, porque hablaba con Carlos Baute, ¿no es cierto? Una chica de Venezuela también. Es de todos lados, del interior también, así que buenísimo. Muy lindo todo. Che, decime una cosa, esa escalera es peligrosa.
4: Sabés que yo le tenía un miedo. Pasa que el estudio es muy oscuro, ¿viste? Es bastante oscuro. Si bien están las luces y demás, cuando tenés que bajar te da un miedo, porque aparte tenés el jurado ahí en primera fila, toda la gente, es impactante. Pero bueno, viste, yo las dos veces que me tocó bajar, bajé mirando.
2: No, presta atención cuando te toque, ¿no es cierto? Presta atención, porque sí, creo que son, no sé, me da la sensación que los escalones no son profundos, son medio cortitos,
4: sí.
2: No la altura, sino la profundidad de... Lo digo porque soy carpintero, entonces...
5: Ah, claro.
2: Sí, pues te iba a preguntar qué detallista que soy. No, pues soy carpintero. Hay una medida le da a las alturas también. Sí. Por lo general, una escalera que se sube cómoda tiene que tener no más de 18 centímetros. Entre 17 y 18 centímetros. Tenés que hacer toda una regla unas medidas para que te dé la altura, ¿no? De cada escalón, y ahí te dice cuánto escalón entra. Pero yo lo miro y digo, ¿viste? Claro, el que tiene por ahí el pie muy largo tiene que medio bajar.
3: Poner el costado,
2: ¿viste? Claro. Pero bueno, así que qué lindo, che, qué buena experiencia. Buena onda, ¿no es cierto?, en el lugar, en el ambiente.
4: Sí, la verdad que, bueno, con los concursantes y demás compartís todo un día. Nosotros las grabaciones empiezan desde las 9:30 de la mañana, que son, se dividen en dos grupos, se graban dos programas por día. Entonces el primer programa se hace dentro de las 3 de la tarde y después a las 5. Y antes vos llegás temprano, bueno, tenés vestuario, tenés prueba de sonido, vestimentas, maquillaje, bueno, un montón de cosas que se hacen previas. Y la verdad que compartís todo un día con gente que no conocés, pero que muy buena onda, la verdad. Y lo que destaco mucho del programa es que hay un jurado increíble y que la verdad que son muy buenos a la hora también de dar devoluciones, muy cercanos, creo yo, ¿no? Muy buenos en el sentido también, no solamente en lo técnico vocal y demás, sino una calidez a la hora de dar una devolución, ¿no?
2: Yo le presto mucha atención por las cosas que dice a Abel Pinto.
4: Abel Pinto, sí, es yo creo, tengo un amor especial por él, pero todos son grandes, son gigantes.
2: Ayer estuvo una chica, Margarita, que cantó una nena. Es una
4: Margarita,
2: creo que es la única nena.
4: No, creo que hay otro chico más, un chico de 12 años, creo, y la nena tiene 11.
2: 11 tiene. Margarita, ¿no? Y escuchaba las cosas que le decía y le compartía cuando él también, cuando empezó también era chiquito, ¿no? Consejos que le daba. Así que bueno, buenísimo, che. No digas la dirección, pero ¿qué zona queda donde hacen?
4: En Palermo es. En Palermo.
2: Sí. ¿Y la ropa te la dan?
4: No, la ropa la llevas vos, llevas dentro de 3 mudas de ropa si es posible. Pasa por vestuario y bueno, ves si lo aceptan o no. Y igual hay un vestuario ahí donde si te quieren agregar algo, te lo agregan o lo vas probando y demás.
2: Bien,
4: la ropa, al menos con la que voy saliendo, es mía por ahora.
2: Bien. ¿Y cuántas horas están por lo general?
4: Y desde las 9, bueno, yo es la última vez, en la segunda instancia que grabamos hace poquito, que todavía no salió, recién empezó, bueno, este lunes la segunda instancia, estuve hasta las 4 o 5 de la tarde en la primera instancia, porque me tocó en la segunda el primer grupo. En la primera me tocó el segundo grupo y ya salí, estuve de las 9 hasta las 8 de la noche.
2: Che, ¿y podés decir cuándo vas a estar vos?
4: Eso no lo sabemos.
2: ¿Vos cómo te enterás?
4: Porque para que vos te veas la televisión.
2: Tenés que ver el programa todos los días, como yo.
4: Algo gracioso, ¿no? Hace poquito tuvimos el cierre de trimestre y teníamos que ensayar acá en Agaces. Fue un miércoles el ensayo, bueno, con todos los músicos del Alabanza y demás. Y yo ya sabía que más o menos desde que grabás hasta que sale es un periodo de 10 días, ponele como mucho, 2 semanitas. Y dije, bueno, voy a estar atento. Y ahí estaba el otro participante que vino antes que yo. Entonces yo salí corriendo y me fui para la casa de Dora, porque no llegaba a mi casa, yo soy de Wilde, y hasta que llegaba a mi casa ya me iba a perder el programa. Entonces digo, bueno, ya fue, voy corriendo hasta la casa de Dora, y me puse ahí con Cata, con la hija de Dora, a ver el programa, y ahí lo pude agarrar. Ahora tendré que hacer o lo mismo o estar más atento y dar mi casa.
2: Sí, el que cambian, por lo general el que cambia es Carlos Baute y la Mona Jiménez.
4: Exactamente, o con Levington, no con, sí, con Joaquín Levington.
2: Alguna vez también. Así que bueno, tienen la pista ya todo preparado para que Marcos Rossi nos cante. Así que bueno, cuando quieran.

0: Qué bueno, muy lindo. Muchas felicitaciones, gracias. De verdad.
1: Muchas gracias.
0: Impresionante. Muchas porque gracias. Escucharlo en vivo es más que escucharlo por televisión. Gracias. Así que no pensé que pensé que iba tan arriba.
1: Sí, sí, bueno, en realidad
2: en
1: es.
2: En serio.
1: Es, en realidad es una canción, es una versión en realidad que está muy buena, que cuando me la pasaron, me pasaron la pista y demás, digo, ¿qué puedo ponerle de diferente, no? Porque estamos acostumbrados a la versión de Elvis o versiones incluso más rockeras y demás, pero yo quería darle un toque mío y estando practicando en casa dije, bueno, vamos a probar esto, y ese final es mío, al menos por ahora, que no me he enterado que alguien le haya hecho ese tipo de versión.
0: Vos sabés que hay un argentino que hizo de Elvis en una película, ¿no?
2: Sí,
0: pero
2: sí.
0: Vos tenés la voz, ¿no? O sea, no, mirá si algún día vienen y te
1: ojalá,
0: dicen...
1: ¿sabes? Porque, privilegio enorme sería.
0: Porque aparte de cantar por ahí en una película también hablás, entonces tenés que tener esa... No cualquiera puede cantar Elvis Presley, tiene que tener una voz media grave, ¿viste?
1: Sí, como, sí, bueno, en realidad tiene un tono, un timbre de voz particular, timbre de voz particular.
0: Qué bueno, qué bueno.
1: No, yo creo que como cantante, no solo yo, sino los que cantamos... está muy bueno intentar darle siempre un algo tuyo, ¿no? Claro, buscar, claro. Intentar buscar y marcar una diferencia. Hoy en día hay muchas cosas que son muy iguales, muchos cantantes que quizás cantan muy parecido, y a mí al menos me gustaría siempre darle,
3: claro,
1: un,
3: darle el toque.
1: Un toque diferente.
3: Porque hay gente que por ahí escucha una canción y la quiere cantar igual que la escuchó, claro. Y no le da esa presencia o quizás esa tonalidad que vos le das al final de esta interpretación.
1: Bueno, incluso
3: ¿no?
1: a mí, cuando yo empecé a cantar de chico, y siempre nunca pude ir a clase de canto seguido, entonces al no poder ir a clase de canto seguido no tenía una formación profesional con un profesional que me esté enseñando, ¿no?
3: Claro.
1: Entonces siempre intenté copiar mucho, cuando escuchaba Los Tres Tenores, cuando escuchaba el Divo, el Bolo, claro. Bueno, Elvis Presley, Luis Miguel, bueno, todos ellos, grandes referentes que tengo. Y siempre intentaba captar de uno, de otro, de uno, de otro, ir haciendo, y ahí después, bueno, cuando pude tomar clases de canto y demás, pude encontrarme mi propio camino, mi propio timbre de voz.
3: ¿Te ayudó la alabanza?
1: Me ayudó muchísimo.
3: Te ayudó muchísimo.
1: Me ayudó muchísimo en ese sentido.
3: A soltarte quizás, ¿no?
1: A soltarme, y creo que también a salirme y a correrme de lo que era lírico, porque yo antes solamente cantaba lírico y melódico, y acá tenés swing, tenés rock, tenés un montón de cosas que está muy bueno innovar en esas cosas, ¿no? En esos nuevos géneros. Y la verdad que me sirvió muchísimo. Y aparte
3: claro,
1: tener gente al lado como Mumi, como bueno, todo lo que tenemos, Alexis, un montón de que son grandes músicos, y que te enseñan mucho, tenerlos al lado te enseñan mucho.
3: Sí, lo que pasa es que yo digo que cuando la gracia de Dios interviene
1: también
3: es hermoso, porque uno se suelta,
0: sí.
3: y hasta vos te asombras, porque a veces cuando estás ministrando a una persona vos decís, uf, te asombras vos porque vos ministrás,
1: sí,
3: mismo tiempo, ¿y dónde salió todo eso? El Espíritu Santo,
1: sí.
3: ¿No?
1: Bueno, recién hablábamos con él, en la primera instancia, antes de salir a grabar, yo me puse a orar porque estuve todo el momento orando, todo el día orando,
3: sí,
1: incluso algo muy loco, ¿no? Yo creo las casualidades del Señor, cuando me tenía que ir para grabar, yo le decía a él, a las 9:30 empezás, terminás tarde,
3: sí.
1: Pero estás todo un día ahí, ¿no? Y me tomó un Uber de Wilde hasta Palermo. Resulta que bueno, el Uber justo Pirulo había administrado, de este chico que se había abierto con él, con Daniel y demás, justo el Uber empieza a hablar y empieza a abrirse conmigo, ¿viste? Y yo no le había preguntado muchas cosas tampoco, o sea, estamos hablando, ¿viste?
3: Sí, sí, sí,
1: el
3: sí,
1: día
3: sí.
1: Que si vas para el laburo, si vas para acá, si vas para allá. Y él me dijo, yo estoy buscando laburo porque tengo esto, y empezó a abrir su corazón de a poquito. Y yo dije, este es el momento. Y era el momento, y le di un folleto. Y empezamos a hablar de Cristo. Estuvimos la hora de y pico, sí. De auto, de Uber, estuvimos hablando del Señor. Y después terminó orando por él aceptando al Señor. Y yo creo que después, en el momento de antes de salir a la grabación, que también pude ponerme a orar y le contaba a él una experiencia hermosa con el Espíritu Santo, que no quería dejar. Viene el productor, me golpea así y me dice, che, dale que vamos. Y yo digo, estaba en ese momento, viste, que no quería salir, viste. Y cuando salís y ver todo lo que hizo el Señor, y ahora cuando salga la segunda instancia, a ver también todo lo que volvió a hacer el Señor, que fue incluso mayor que la última vez, es increíble. Yo siempre digo la gloria siempre para él, porque hablábamos recién, los portones que el Señor abre son increíbles, uno nunca se los espera, y siempre él es tan bueno que te da más de lo que uno espera o de lo que uno sueña.
3: Sí.
1: Entonces siempre
0: la
1: gloria para
0: él. Sabés que dijiste algo que yo te lo digo en italiano porque no sé cómo se diría en castellano, porque viste, viví tanto allá y hay veces que se me mezclan todavía. La impronta, tener la impronta quiere decir tener esa cosa tuya también personal. Pero te digo una cosa, vos tenés un privilegio que no sé si te diste cuenta todavía. Tenés una voz, tu voz, va bien para cualquier clase de locución, ¿eh? No, en serio,
1: me lo han dicho.
0: La radio, donde sea, de una locución.
2: Sumate a Factor de Cambio.
1: No, como
0: presentador también, en donde sea, en un programa, en lo que sea, lo que hace Willy Casca.
1: Lo que viste, bueno, Willy Locutor. Claro, claro. Siempre me ha dicho lo mismo.
0: Y preguntarle, porque Mumi está allá en Bolonia, ahora en Italia, preguntarle, decirle, mira, me nombraron a Claudio Baglioni.
1: Claudio Baglioni.
0: Quisiera hacer alguna canción de Claudio Baglioni. Preguntarle a ella cuál encajaría bien con tu timbre. Claro, pregúntaselo, pero anda escuchándolo mientras tanto a Baglioni.
1: Ahora, cuando vuelvo en el bondi me lo pongo.
0: Te vas a sorprender.
1: Obvio que sí, debe ser un gran cantante. Bueno, por lo que me vas diciendo.
0: Muchísimas gracias.
1: No, muchísimas gracias,
0: Marco,
1: a ustedes,
0: en italiano, Marco.
1: A ustedes por invitarme. La verdad es un espacio increíble poder estar acá compartiendo con ustedes. Es un privilegio. La radio es un privilegio. El trabajo que hacen día a día.
2: Factor de cambio es un privilegio.
1: Factor de cambio es un privilegio.
0: Qué lindo, qué lindo. Gracias, gracias por todo.
1: Muchas gracias.

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1: Aquí Gustavo trae una nota que es linda, que es interesante y nos va a dar qué pensar. Es para que también sí, compartan no, los que escuchan,
2: claro,
1: ¿no?
2: Pero no sé si pensar, pero en verdad es un ranking que se hizo de objetos de los años, más o menos está estipulado entre los 50 o más 60 a los 70. Y son objetos, digamos, de lo que ese ranking, de lo que la gente recuerda de esos años. Bueno, y es un ranking de más o menos alrededor de entre 18 y 20 objetos. Pero vamos a ir desde lo objeto número 20.
1: O sea, el más cercano.
3: El que menos se recuerda.
1: O sea, vamos a los 50.
3: Sí. O sea, el menos popular al más popular.
2: Exacto.
1: Dale. Bueno, vamos a ver.
2: ¿Se pueden imaginar cuál está en el primer, en ese lugar? No, no es el primer lugar.
3: Puesto
2: el
3: número 20. 20.
1: A ver.
2: Las guías telefónicas.
3: ¡Wow! Las amo.
2: Guías telefónicas. Sobre todo, bueno, en ese momento las guías telefónicas no eran solamente, porque viste que había dos tipos de guías. Estaban las guías que vos decías, bueno, necesito buscar el número de teléfono de Ernesto Severino. Entonces ahí buscabas, ibas con el dedito, ¿viste? Pero además estaba la guía donde estaban las publicidades de los comercios.
3: Las páginas amarillas.
1: Y estaba la industrial también. La guía industrial. Se las daban esas a los que tenían industria, donde tenían todas las direcciones y datos y esa propaganda que decís vos también, de todo lo que
3: te llegaban industria. Te llegaban a tu casa. Yo me acuerdo que te las dejaban ahí en la puerta. Sí, habré buscado en las páginas, en las guías.
2: Bueno, en el puesto 19 es un objeto, pero la gente lo recuerda, yo leyendo la nota, lo recuerda por cómo cambió hoy en la época actual, ¿no? Y tiene que ver con ceniceros en hospitales y aviones, pero ¿en qué consistía? En que el médico te atendía a vos, te estaba revisando, y él estaba fumando ahí adelante. O sea, tenía un cenicero.
3: Qué locura, ¿no?
2: Una locura, ¿no?
3: Qué locura.
2: Y en los aviones habla de que era libre, o sea, vos estabas, era toda una nube en el avión.
3: Es que
2: era
3: antes
2: toda una
3: se
2: nube.
3: Fumaba en todos lados, viste que cuando uno ve películas o de esa época, vos ves los restaurantes, los bares, en todos lados se fumaba. Sí.
1: Había un cenicero que vos ponías así ahí, viste, yo no porque no fumaba, pero lo vi ahí, y tenía arriba una perillita donde vos apretabas la perillita, es como que giraba, se abría y caía la ceniza abajo.
3: Tecnológico.
1: Y quedaba, claro, quedaba la plataforma ahí, claro. Cromado era, ¿no? Y apretado así se abría, caía y quedaba otra vez. Eso porque sí. Le daban. Entonces,
3: claro.
1: Cuando había mucha ceniza, plumba, abajo.
3: Sí. Mira vos.
2: Bueno, en el puesto 18, recuerdan secretarias que solo escribían a máquina y que.
1: La Olivetti.
2: Las que escribían, o sea, y tenían mejores sueldos, comentan. Las que escribían más rápido, o sea, eran palabras por minuto.
1: Sí. Vi una película donde había una competencia, que había, no sé, como 30 que estaban ahí, ¿no? Haciendo datilografía.
3: Pero digo, es que se estudiaba
1: sí,
3: eso.
1: Datilografía, sí, datilografía, y con una velocidad, sí, de esa época.
2: Bueno, puesto 17.
3: A ver,
2: lo voy a decir. Permanentes con máquinas eléctricas.
3: ¿Permanente de qué? ¿Del pelo?
2: Sí.
3: Ay, por favor, qué espanto la permanente. No hay nada.
1: Usaban
3: no.
1: Todos la permanente.
3: En una época, mi mamá y mi papá,
1: claro.
3: ambos dos, con la permanente, una cosa
1: espantosa. ¿Tu viejo también?
3: No, una cosa espantosa, mi papá también. Yo tengo tan malos recuerdos de la permanente, diciendo, ¿por qué se hacen esas cosas en
1: pero
3: el
1: se usaba,
3: pero, qué cosa horrible,
2: pero, claro, pero no solamente lo que se hacían en el pelo, que lo que decía la nota era que una mujer iba a la peluquería, estaban abajo de esas máquinas.
1: No, era un secador de pelo.
2: Bueno, estaban horas metidas ahí adentro.
1: Era un secador de pelo.
3: Aparte, sumamente invasivo. Sí.
1: Mirá, mi vieja tenía una peluquería. Yo era chiquito, me crié en la peluquería. Iban y le ponían los ruleros con las pinzas. Los ruleros.
3: Claro.
1: Con toda la cabeza llena. ¿No viste la del chavo? ¿Cómo se llama?
3: La Florinda.
1: Nunca la viste con el pelo suelto, jamás.
2: Claro,
1: no sé para. cuando se los soltaban, siempre claro, estaban con los rulos,
2: siempre,
1: ¿no?
2: En una están los rulos.
1: Y bueno, y entraban en el secador de pelo, que se lo bajaban así, que era un artefacto redondo, lo bajaban ahí, ¿no? Y se quedaban ahí, y algunos le quemaban el cerebro con eso.
2: Antes, sí, bueno, en la nota comentan de que hubo casos de accidente. Sí. Vamos a ir un poco más rápido. En el puesto 16 están los proyectores de diapositivas.
1: Yo tuve
3: uy,
1: uno.
3: Qué bueno.
1: Tum. De a uno pasaba.
3: Claro.
1: Eran unas fotos cuadraditas con un cartón afuera y el plástico en el medio, pasabas de uno. Tum.
2: Bien.
1: Barbie, nada. ¿Alguna vez viste algo de eso, Barbie? Este es el baúl de los recuerdos. Hay un programa...

0: ¿Pero a dónde? Y con, venía con una campana.
1: Iba por los barrios. Que iba por los barrios con el tambo. Carro, con el tambo.
2: Con un carro y que hacían sonar una campana. Entonces ahí vos salías.
1: Y la leche era de la leche, de ahora es. Es agua.
0: Esa no estaba pasteurizada. Sí,
1: se murió el último hijo de Mastelón.
0: Sí,
1: vendieron todo.
0: Sí, lo habían vendido antes de que se muera, igual.
1: Ya sabían.
0: Sí, ya sabían. Qué bueno, por las dudas.
2: Puesto número 14, antena de televisión ajustable.
1: Sí. Para allá, para la izquierda. No. Habla para la derecha. No. Habla es que yo lo viví. Sí, arriba. Pero escúchame, si no la toqué. Me decís que la voy, yo la toqué. Bueno, para la derecha. Bueno, ahí.
2: Bueno.
1: Era divertido. Mirá que no. Qué tarado, que para no decir otra cosa. ¿En qué nos divertíamos? ¿No? Ahora mandá un pibe que suba.
0: No.
1: Mandá un pibe de 14 años que suba al techo ahí a. ¿A dónde me manda?
2: Se cae. Si se suben al techo, tal se cual. Cae. Bueno, puesto número 13, tocadiscos en maletas.
1: Sí.
2: Pesaban 5 kilos. Así que, digamos, como si fuera, vos llevase hoy
0: el parlante.
2: El parlante, bueno, ellos llevaban el tocadisco sí, en
1: maletas. Tenía
2: maleta.
1: La manijita, todo se abría.
2: Bueno,
1: tengo dos tocadiscos. ¿Sí? De esos viejos así con las
2: maletas.
1: No, es maleta. Tiene, este es más moderno, tiene la tapa de acrílico arriba. Claro. Pero tengo dos tocadiscos que me gustaría mandarlos a arreglar para que
0: para
1: funcione.
0: Poder, claro.
1: Sí. La vez pasada fui al Ateneo, donde era el cine Splendid, que está ahí en la calle Santa Fe. Se los recomiendo a todos porque es hermoso. Hay una biblioteca que tenés todo tipo y toda clase de libros ahí, pero también hay discos. Hay vinilos, te venden vinilos de época antigua, de todo. Así que bueno, me gustaría.
2: Bueno, puesto número 12, cabinas telefónicas en la calle, pero no las que un poco más acá, no la de los años 80, sino antes, digamos que dicen que eran como unos que se cerraban las puertas, digamos que eran de vidrio, y que encima comentaban en la nota que capaz que adentro el tema del pucho, qué sé yo, nada, olor a comida, te encontrabas con cualquier cosa dentro de las cabinas telefónica.
1: Yo me acuerdo de un teléfono, no tenía ni cabina ese, tampoco estaba ahí metido en una pared, sí, por ahí había una galería, algo, eran negros, directamente eran negros. Después aparecieron esos que creo que eran anaranjados, me parece, que estaban ya, que estaban
2: abierto,
1: ya con la cabina,
2: abierto,
1: sí, con el abierto, claro. Que tenían inclusive el logo de Entel ahí.
2: Exacto.
1: Al costado.
0: Claro.
1: Pero no, yo te digo, los otros más atrás, los de fierro, eran de chapa negra.
2: Ya. Bueno. En el puesto número 11, lo que vos recién dijiste, los famosos ruleros.
1: Los ruleros.
0: Ruleros. Sí, se siguen usando igual en realidad. Sí,
1: con las pincitas, ¿no? También.
0: Los ruleros se siguen usando.
1: Las pincitas esas
0: de
1: aluminio.
0: Claro, de aluminio para agarrarlo y que no se mueva. Sí,
1: Doña Florinda.
2: A mí me dijeron que Pacheco usaba ruleros.
1: Sí, yo creo que se los pone de noche. Por eso viste que viene, no se le mueve un pelo. Él viene muy peinado. Para mí que de noche se debe poner los ruleros. Se hace la toca, algo. ¿Cómo es? ¿La toca? ¿Cómo es la toca?
0: La toca.
1: Me toca.
2: Bueno, puesto número 10, radios transistor.
1: Sí, el otro día nombramos una.
2: Claro, exacto. Que iban, bueno, acá nombran que iban caminando por la calle pegado en la oreja.
0: Claro.
1: Acá, en la cancha, en todo.
0: En la cancha.
2: Bueno.
1: Las picas.
2: Número 9, recuerdan afeitarse con navaja.
0: Uf.
1: Bueno, mi viejo sí, a mí la primera vez que me afeitó con navaja.
0: Peligroso.
1: Porque él era peluquero. No, él era peluquero.
0: Ah, bueno, él sabía,
1: él hacía,
0: claro.
1: ¿Cómo se decía? Pelo y barba. Entraban y le pedían pelo y barba. Les hacía el fomento también, que había no sé si alguna vez vieron un coso que parecía un cohete que iba a la luna, un coso todo cromado, redondo, con una bocha, y tenía todo, se ponía alcohol, se calentaba. La toalla se calentaba, entonces te hacían todo un te limpiaba todos los poros, te metían esa.
0: Claro, era todo un tratamiento.
1: Claro,
0: digamos.
1: Un tratamiento. Entonces, viste, con la navaja, viste, te agarran así.
0: Sí, claro. Hay que saber,
1: se agarran ahí.
2: Mi abuelo se afeitaba con navaja, y yo me acuerdo una vez le dije: abuelo, ¿no me enseñás a afeitarme con navaja? Si te llego a dar la navaja, te desgollame.
0: No, claro, no, es peligroso.
2: Pero bueno, número 8. Recuerdan los médicos a domicilios, más que nada conocidos siempre de la familia. Ese médico conocido de la familia,
0: claro,
2: que iba a tu domicilio por, no sé, si tu hijo, no sé, tenía fiebre, qué sé yo, iba ese médico. Hoy, bueno, obviamente cambió todo, que hoy le llevas a una guardia, que va a un lado, que va al otro. Bueno, recuerdan mucho los médicos a domicilio.
1: Sí, el saco y corbata, siempre zapatos, siempre bien vestidos los médicos, ¿verdad?
2: En el puesto número

0: Número 7 están las tarjetas perforadas, que eran información como si fuera digital, información digital en un trozo de cartón perforado.
1: No me la acuerdo.
0: Eso eran para recordar, ¿te acordás el viejo PRODE? Cuando vos hacías el
1: pulsaba.
0: PRODE. Exacto, que se pulsaba.
1: Se pulsaba mal, ¿viste?
0: Claro, bueno, era un estilo así de esa manera, las tarjetas perforadas.
1: Yeah.
0: Pero no me acuerdo, digamos, era. O sea, lo que llevaban era información, como si fuera hoy que vos llevas en un pen y todo eso. Bueno, en ese momento se llevaban en esas tarjetas perforadas, y que comentaba en la nota que si vos hacías una perforación mal, podías llegar a arruinar todo lo que era la información.
1: Mira.
0: Bueno, y que podía almacenar, esas tarjetas podían almacenar hasta 80 caracteres.
2: Mira.
0: Bueno, en el puesto número 6, ¿recuerdan el papel carbónico?
2: Sí, se usa hasta el día de hoy.
0: Sí, el negro.
2: De hecho, es carísimo. ¿Sí? Les cuento que es una de las cosas más caras en una librería.
0: No me diga.
2: El papel carbónico es muy,
1: antes
2: muy caro.
1: Antes usaba mucho para copiar.
2: O sea, yo lo uso, yo hago a veces
1: duplicado.
2: Sí, yo hago por duplicado muchas veces remitos, porque hoy las facturas se hacen digitales.
0: Claro.
2: Pero los remitos se siguen haciendo. Yo, por lo menos, los remitos los sigo haciendo a mano. Y los remitos los uso con carbónico, por eso sé que vale una fortuna el carbónico, hay que cuidarlo.
0: Bueno, en el puesto número 5, el cassette.
2: Sí.
1: Bueno, se le ponía la lapicera así para
2: y rebobinar.
0: Claro, bueno, y también nombraba en la nota que en la parte de atrás, o sea, o sería el canto del cassette, que tenía dos agujeros.
2: Si lo tapabas
0: era para que vos puedas grabar.
2: Lo volvías virgen. Exacto. Es como si lo
1: era
2: volvieras
1: para
2: grabar.
1: Sí, señor.
0: Bueno, el número 4, ¿recuerdan las máquinas de cortar pasto sin motor?
1: Ah, la que tenías que empujar.
0: Sí, la que tenías que empujar.
2: Mamita.
0: Te dejaban unos brazos.
1: Claro, todo era.
2: Qué gimnasio, ni qué gimnasio.
0: Sí.
2: Bueno, entramos al top 3.
0: Top 3, bueno, era lo que decía el barómetro casero.
2: Ajá.
0: Bueno, era recubierto en madera y vidrio y servía para medir la presión atmosférica y saber si, no sé, si había una posible lluvia, si eso. En el puesto número 2, la máquina de coser con pedal. Las grandotas esas, viste que.
2: La Singer.
0: Claro, la Singer, pero.
1: Tengo.
0: Tengo
1: en casa la Singer.
0: Esa que viene de madera.
1: Tuc, tuc, tuc, tuc, tuc, tuc.
0: Esa.
1: Tiene los cajoncitos, tiene,
2: claro,
1: uno que se abre así. Abrís la tapa, ¿no es cierto? Y ahí sale la máquina de adentro. La tengo,
0: bueno,
1: la tengo.
0: Y en el puesto número 1, esto es mucho más acá. Es mucho más acá. Yo voy a dar un nombre a ver si ustedes lo recuerdan. Que es el Tamagotchi.
2: Ah, y el jueguito, pero ese es reactual igual.
0: No sé si
1: no me lo acuerdo.
2: Es 90, eso es los 90.
0: 90.
2: En los 90 había un jueguito que era como un aparatito chiquitito así, redondito, sí. Que era una mascota virtual.
0: Exacto.
2: Fue una de las primeras cosas, sí, de tecnología que salieron en cuanto a los juegos. Era una mascota virtual que vos le tenías que dar de comer,
1: sí,
2: lo tenías que hacer dormir, lo tenías que bañar, porque si no se te moría.
1: Ah, sí, claro, me acuerdo.
2: De hecho, se te moría.
1: Era un problema,
2: momento.
1: Era ponerle una preocupación
2: a todo el mundo. En algún momento se le
1: moría. Se habló que se le metía una preocupación a los pibes con eso.
2: Claro,
1: sí,
2: porque tenías que cuidarlo, porque si no se moría y se terminaba todo.
0: Bueno, eso es lo que recuerdo.
1: La culpa, eso te pone en la culpa.
2: Tremendo.
0: Es increíble, por eso digo que muchas veces hablamos, ¿no?, de la generación esta, pero también
1: de
0: nosotros.
1: Cristal, había cada pelotucho.
2: Mamita.
0: Bueno, esos fueron más o menos los 20.
1: Los top
0: que la gente recuerda, sí, digamos, más que nada, sacando el último que fue uno de los, bueno, como dijiste vos, año 90,
2: sí,
0: más o menos.
2: Sí, ese ya fue más actual.
0: Pero bueno, más o menos de lo que recuerda.
1: Bueno, tráete otros top. A ver, de otras cosas. De comidas pueden ser también, ¿no es cierto? De comidas.
0: De
1: costumbres también, que hacía la gente.
2: O lugares.
1: No había como ahora tanto de.
2: Yo la otra vez pasé, que hace muchos años no pasaba, por San Pedrito y Rivadavia. El sábado pasado pasé con mi hijo, íbamos para Devoto. Y cuando vi el tremendo shopping que había donde yo iba a bailar, debo confesar que dije. ¿Qué pasó acá? Digo, yo venía y yo diciéndole a mi hijo, yo venía a bailar acá, yo venía como muy haciéndomela. Me dice mi hijo, ¿a dónde? Le digo, y miro así, digo, es un shopping.
1: Nada que ver.
0: Claro.
1: Sí, sí, van cambiando.
2: Y ya está, no dije
1: la
2: nada.
1: La fisonomía de la ciudad cambia también.
2: Qué horrible.
1: Yo el otro día anduve por el centro y. y miraba como, viste,
2: no conoces, miraba, viste, como que hay cosas todo, que
1: cosas,
2: sí,
1: cosas muy cambiadas, sí. Está lindo, no está feo, está lindo. Bueno, sí, les tiro la palabra, esto es interesante, ¿eh? Lucas 10, verso 5 dice así: cuando entren en una casa, saluden primero diciendo, paz a esta casa. Estaría bueno, si a vos alguien entra en tu casa, mira, y te dice, ¿no te gustaría?
2: Bueno. Sí.
1: Bueno, y si allí hay gente de paz, su deseo de paz se cumplirá. Pero si no, ustedes nada perderán. Quédense en la misma casa y coman y beban de lo que ellos tengan. Pues el trabajador tiene derecho a su paga. No anden de casa en casa. Al llegar a un pueblo donde los reciban, coman lo que les sirvan. Sanen a los enfermos que haya allí en ese lugar y díganle, el reino de los cielos está cerca de ustedes. Escucha esto ahora, ¿eh? Pero si llegan a un pueblo y no los reciben, salgan a las calles diciendo, hasta el polvo de su pueblo que se ha pegado en nuestros pies, los sacudimos como protesta contra ustedes. Pero sepan esto, que el reino de los cielos ya está cerca de ustedes. Interesante, ¿eh? Te deja pensando. Lucas 10, verso 5 al 11. Léanlo bien en casa, mediten en lo que dice la palabra. ¿Qué me dice a mí la palabra? ¿Cómo la aplico en mi vida? ¿Cómo la doy? Es un ejercicio. Amén.
0: Amén.
1: Bueno, vamos a ir una breve pausa, sí, y regresamos con más Factor de Cambio.

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1: Hola, desde el Centro de Estudios Nueva Vida, celebramos con todos ustedes, hoy, 25 de mayo, la formación del primer gobierno patrio nacional, ocurrido en 1810. El 25 de mayo de 1810 se forma el primer gobierno patrio nacional. Reunido en la Plaza de la Victoria, actual Plaza de Mayo, el pueblo de Buenos Aires impone su voluntad al cabildo y crea la Junta Provisoria Gubernativa del Río de la Plata. Sus integrantes fueron Cornelio Saavedra como presidente, Juan José Castelli, Manuel Belgrano, Miguel de Ascuénaga, Manuel Alberti, Domingo Mateu y Juan Larrea como vocales, en tanto que Juan José Paso y Mariano Moreno fueron sus secretarios. Los cabildantes reconocieron la autoridad de la Junta Revolucionaria, quien desconoció la autoridad del Consejo de Regencia Español. Desde nuestro lugar como educadores, recordamos a nuestros héroes en un nuevo aniversario del nacimiento del primer gobierno patrio, que marcó un antes y un después en la formación de nuestra historia y selló el paso al primer proceso emancipatorio ante el Imperio Español. Soy Cintia Rossi, profesora en Historia y Ciencias Sociales y Museo.

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1: Gustavo nos llevó a unas décadas atrás para recordar cómo se vivía y lo que se usaba en esa época también, y la gente vivía con esas cosas y eran felices también, sin tanta tecnología.
2: Sí, un poco lo que veníamos también hablando, no en esta última nota, sino también en otras notas anteriores, que tiene que ver, ¿no?, hoy con los problemas que hay con la pantalla, ¿no? Sobre todo los chicos. Pero sí, es como decís vos, seguramente, bueno, yo no hablo de la época de 60, que yo no había nacido. Pero de cualquier manera, mismo en los 80, siempre uno recuerda, ¿no? Yo salía del colegio, por ejemplo, y me juntaba con mis amigos del barrio a jugar, y mi vieja hasta me tenía que venir a buscar. Ella sabía dónde yo estaba, no era que me movía. Mi vieja ya sabía que yo iba a jugar a la pelota, sabía dónde me iba a encontrar, y guarda si no me llegaba a encontrar. Pero digo, y uno era feliz, uno jugaba y se quedaba hasta cualquier hora. Y hoy no se puede hacer, hoy se perdió un montón de cosas de esa manera, ¿no? Pero bueno, es lindo recordar esa, como vos recién decías, ¿no? Esos distintos objetos, qué sé yo, por ejemplo, como hablábamos del cassette, que vos le ponías la lapicera
1: para rebobinar,
2: o sea, esas cosas. O yo me
1: acuerdo, la VIC entraba justo.
2: Claro, yo me acuerdo de que si vos escuchabas una FM y querías grabar un tema, y que tenías que estar en silencio porque obviamente, viste, querías grabar ese tema, entonces estabas atento, y que encima me acuerdo que si el locutor hablaba sobre el tema, ya te arruinaba el tema.
1: Sí.
2: Pero eran cosas lindas que uno...
1: Era la tecnología que había en el momento, ¿no es cierto? Pero vos dijiste algo que me quedé pensando. Guarda que mi mamá venga a buscarme y no me encuentre donde yo le dije que estaba. Me parece que tuvimos un error nosotros como padres en una de estas generaciones últimas que estamos teniendo en el país y en el mundo, donde fuimos más permisivos con nuestros hijos, sí, ¿no? Nuestros padres por ahí les costaba porque estaba el cariño y el amor, pero lo hacían para enseñarnos, sí, para educarnos con buenos principios, buenos modales, respeto a los mayores, a los adultos, a las personas, darle el asiento, saludar cuando entrabas en un lugar, cosas que lamentablemente se fueron perdiendo, ¿no? Y que eran lindas, eran buenas, ¿no es cierto? Hay cosas que eran buenas.
3: Mira, yo el otro día pensaba, y es verdad lo que decís, uno no se da cuenta a veces capaz, pero en pos de decir, ay, bueno, uno por ahí permite cosas, había algo antes que era sagrado, calculo que en sus casas también, que vos te podías acostar si querías a las 7 de la mañana el sábado, pero el domingo al mediodía te tenías que levantar a almorzar, sí, con toda la familia. Después, si querés, dormí toda la tarde, claro, la siesta, pero tenías que estar en la mesa. Hoy
2: se perdió.
3: Viste que hoy, pero uno mismo, y yo lo digo desde mi lugar, que mi hijo no sale todavía, pero digo, el domingo que duerme, yo capaz lo dejo más, y uno por ahí como que dice, y es el único día que duerme, y no sé hasta qué punto está tan bueno. Porque era esa cosa, nosotros sabíamos, yo también, yo venía del colegio y me iba a una plaza que estaba ahí cerca de mi casa con todos mis amigos, pero vos sabías que a las 8:30 no era noche, claro, tenías que estar sentado en la mesa porque sí, si no tenías problemas. Y son cosas que hacen al respeto, que hacen, ¿no?, a generar esto de decir, no, hay un límite, el límite es este. Y eso sí, sí, eso se perdió, pero es uno, es como decís vos, somos nosotros los que de pronto decimos, no.
1: Sí. Porque, te digo, como papá es muy fácil dejarlo hacer lo que se le da la gana.
3: Ni hablar. Sí,
1: sí. Es más difícil repetir una cosa 450.000 veces y volvérsela a repetir, tener la paciencia y la constancia hasta que lo entienda, ¿no?
3: Sí.
1: Pero si no, es más fácil decir, sí, que haga lo que quiere.
3: Tal cual.
1: Así es fácil ser papá, pero eran esos papás que enseñaban, que educaban, que cuidaban, sí, a sus hijos y que hacían buena madera de ellos, ¿no? Yo creo que era así. Nos tenemos que ir, qué lástima. Dios lo bendiga, muy buenas noches, gracias por estar, a todos los que se comunicaron. Chau.

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